0: rumbo a los 750 capítulos. Ah, y hay que decir que a propósito de retransmisiones son 135 a la semana, las retransmisiones de cada capítulo en el fondo de La Fábrica. Yo no lo tenía claro, lo voy a decir en chileno, me cayó la teja de que es la primera banda de Conce, de la ciudad de Concepción. Puede que hayamos tenido alguna otra banda de otro sector, otra zona, otra provincia, localidad de la región del Biobío, pero de Conce, como se le conoce a la capital de la región del Biobío, no, que yo recuerde. Estamos con Lucho Herrera, que es el vocalista de Emana. Rock and Lab es el eslogan de la música que ellos hacen, que es un rock pop. Lucho, bienvenido, y a través de ti, todos los que te acompañan en la banda.
1: Hola, hola, Helmut, ¿cómo estás? Un saludo a todos los amigos, y qué bueno lo que mencionas, haber sido los primeros penquistas en ser parte de esta fábrica.
0: Ni más ni menos, una fábrica que, bueno, llega potencialmente a no solo a Chile, sino que al mundo. Bueno, como son las cosas hoy en día, todo el mundo sabe lo que sucede con los programas radiales y de otro tipo, y qué sé yo, la tecnología, los paradigmas, modern money. Oye, bueno, Emana está compuesta por Lucho Herrera como vocalista, Pato Muñoz en el bajo, Felipe Hernández, que está asistiendo técnicamente, le damos un saludo, sabemos que está allá en Conce asistiendo al Lucho, y que es el guitarrista de la banda, y por otra parte Iván Ortiz, que yo no sé si es un batero como quien dice fijo, pero les acompaña en presentaciones.
1: Sí, ya él se ganó su titularidad a punta de buena onda y esfuerzo y profesionalismo, así que también él es parte de Emana.
0: Perfecto. Y son 20 años los que están cumpliendo este 2026, que es el año en que estamos grabando esta entrevista. El 2006 se creó la banda, 20 años ya.
1: Sí, 20 años en realidad, como dice la canción, 20 años no es nada, para nosotros ha sido parte importante de nuestra vida. Comenzamos con tiernos 22, 23 años armando esta banda, y ya después de 20 años varias historias que contar, pues varias canciones, más de 40 canciones, hemos compartido, hemos conocido mucha gente. Yo creo que eso es importante destacar, que el funcionamiento de la música, no solo en cuanto a los músicos, a los cantantes, los artistas, sino todo en la flora y fauna que rodea a los artistas, los fotógrafos, sonidistas, iluminadores, el mismo caso tuyo también, gente claro, que nos ayuda, claro, es importante destacar la escena y la industria en Chile, que así nos apoyamos y así funcionamos para que esto siga creciendo y avanzando.
0: Porque para decirlo internacionalmente, we love music.
1: Claro.
0: Esa onda. Oye, bueno, a propósito de los 20 años, pero lo conversamos más rato en detalle, están a estas alturas del momento en que estamos grabando el programa, yéndose al final de la gira por los 20 años. Pero vamos a poder hablar del gran finale, como dice el músico Docto, el de que te dijera yo, de Smoking o de Frack, el gran finale de la gira. Eso lo vamos a poder comentar por las fechas que tienen que ver con el estreno del capítulo con ustedes y lo que les va a quedar de calendario en esa onda. Pero lo que llama la atención, fíjate, en principio, es este concepto que ustedes instituyeron. Sabemos que los músicos tienen que saber de marketing, entre otras muchas cosas hoy en día, que es el Rock and Lab. Yo lo digo así para que suene más
1: marketeable, más vendible.
0: Marketeable, misterioso, sensual. Claro. ¿Cómo nace eso?
1: Bueno, la idea nace el primer disco, que tiene mucha influencia del rock de los 80, tanto latino como Miguel Mateo, Soda Stereo, Enanitos Verdes, como también Anglo, Bon Jovi, Whitesnake, Poison. Entonces, en realidad, como era las temáticas eran bien orientadas al amor, al desamor, encontramos que esta mezcla de rock y amor, rock and love le pusimos, pegaba bastante, ¿sí? Porque hay veces que obviamente, al ser muchas canciones en inglés, la gente, bueno, ahora ya hay más instancias para poder traducir y que la gente conozca las canciones, pero hace 20 años atrás no era tan fácil hacerlo, y por eso salió la idea del Rock and Love, que era como un estilo propio, que es un poco lo que siempre hemos tratado de hacer un poco con Emana. Si bien es rock pop, pero tratamos siempre de marcar la diferencia en cuanto al sonido, en cuanto a las canciones y también los shows en vivo que hemos ido realizando.
0: Fíjate que me hiciste acordarme de los años 90 cuando yo era director radial y había que ir a Santiago a los eventos que a veces había de lanzamiento. En una entrevista a La Ley, el Beto Cuevas, en ese tiempo, entiéndeme, hace bastante tiempo atrás, hablaba de dominar el idioma.
1: Claro.
0: Hablando a su vez de una canción en inglés que venía en X álbum de aquel tiempo, cuando La Ley estaba rompiéndola o empezando a romperla y todo aquello. Claro, o sea, 20 años después la cosa es claro. distinta. No sé, las competencias, como quien dice, que tenemos todos los que estamos en el circuito, los músicos, los comunicadores, son distintas. O por último, las exigencias de competencias, como dicen por ahí en el mercado de la formación técnica. Yo que fui profe por tanto tiempo en esas que te dijera, terrenos, me quedé con ese lenguaje técnico,
1: claro.
0: ¿okay? De la formación y todo aquello. Pero bueno, cambian los tiempos, cambian las circunstancias, pero no cambia, definitivamente no cambia, lo que tiene que ver con el éxito, no sé si asegurado, pero bastante habitual, del rock pop. Porque lo que ustedes hacen es claro. rock pop,
1: sí.
0: ¿cierto? En ese sentido, digamos, y por cierto, a la vuelta de las dos primeras canciones que ya están preparándose para empezar a sonar, vamos a hablar, por cierto, de sus temas que están o han sonado en radio. A propósito claro. de aquello, si te parece, ¿sí? ¿ya? Vámonos con las dos primeras canciones, así, esta vez las presento yo, ¿no? Después a lo mejor le pido al maestro y le doy un pase gol y todo aquello, ¿verdad? Y por supuesto la vuelta después de la frase de media radio que es cortita, vamos a hablar de esas dos canciones. Primero suena Cuatro Vientos y después, pegadita, Es Mejor Así. Es la banda alemana de Conce, Concepción, una de las patrias del rock en Chile, según se dice, ¿eh? En el lenguaje de los circuitos musicales, aquí en La Fábrica.

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1: Ya, después de que sonó la frase de Media Radio, les recordamos que escuchábamos hasta hace un ratito, Es Mejor Así, por una parte, y Cuatro Vientos, por la otra. Maestro, en ese orden, ¿qué onda, qué decir de Es Mejor Así?
2: Bueno, Es Mejor Así es una balada que fue nuestro single del 2024, con mucho sonido ochentero, una mezcla entre una fusión en realidad de tanto guitarra como sintetizadores, y que habla un poco de ese estado cuando uno termina alguna relación amorosa y queda como se dice, hecho bolita ahí en una esquina triste. En realidad no habíamos explorado tanto la nostalgia y la melancolía de cuando alguien da por terminada una relación, porque generalmente uno busca pasar al siguiente nivel y como se dice, dar vuelta a la página y seguir adelante, pero quisimos quedarnos en ese punto de la historia cuando la persona dice, chuta, ¿será lo correcto o no? O es mejor así, como dice la canción. Y la verdad nos ha gustado bastante, porque la gente es como medio masoquista, la gente les gusta las canciones tristes, entonces les gusta sentirse, entonces nos decían, oye, hagan más canciones de ese estilo, porque ya el amor ya yo creo que no pega mucho los finales felices, pues hay que dejar así como de repente historias que inconclusas, historias que quizás no terminaron, o esas relaciones que en realidad son el barco pero no son el muelle en la historia que hay muchas.
1: En los tiempos que corren, oye Lucho, hay que decirlo, los tiempos postmodernos y toda la cosa, el cambio de paradigma en muchos aspectos de nosotros los seres humanos, al menos occidentales, o sea, los finales tristes andan por ahí, como quien dice, empatando estadísticamente, claro, con los otros,
2: sí,
1: más o menos,
2: ¿no? Sí, así que es una buena instancia, o sea, un buen punto de composición, en realidad, como darle una vuelta a eso, al dolor, quizá, a la pena, a la tristeza, a la nostalgia, así que es mejor así, siento que abrió ahí un mundo que ya estamos explorando en nuevas canciones que estamos componiendo.
1: Bien, oye, ¿los Cuatro Vientos son el norte, sur, este, oeste, más o menos?
2: Sí, bueno, en realidad Cuatro Vientos es el primer single que abre nuestro disco Ultravioleta, que fue un disco que hicimos en pandemia, durante el 2020-2021. Pueden encontrar en YouTube, en nuestro canal oficial Emana Banda Chile. Hay un documental que hicimos de toda esta experiencia de grabar, no solo, o sea, ya grabar un disco es un tema complejo, grabar un disco en pandemia fue el triple, porque tú sabes los controles sanitarios, el tema de de si alguien sentía algún síntoma, teníamos que echar para atrás todo lo que habíamos planificado por semana, juntarnos vía online, ¿cierto? Contacto estrecho y muchas cosas. Entonces, bueno, quedó todo graficado en un documental y salió finalmente Ultravioleta, este disco, claro. Y Cuatro Vientos fue su primer single, que tiene una temática que habla un poco del medio ambiente, de cuidar el medio ambiente y va un poquito más por ese lado. Fue nuestro primer single y también tiene un visualizador que está disponible en nuestro canal de YouTube.
1: Ya, o sea, digamos, la temática se diversifica, ¿cierto? La temática de ustedes en cuanto a, no sé, el abanico, claro, temático de las letras de los temas.
2: Eso, claro, Ultravioleta fue el disco que nos permitió comenzar a hacer esto de abarcar un poco más, no solo el amor y el desamor, también otras temáticas más sociales también. De hecho, el disco Ultravioleta está inspirado en cada canción es una noticia que ocurrió en Chile, así que está bien interesante. En algunas entrevistas hemos dado algunas luces de qué se trata, en otras hemos sido más explícitos, y esta entrevista, o sea, perdón, esta noticia se trató sobre esto, pero hay un mundo de inspiración también en las noticias y en las cosas que pasan alrededor. Yo creo que uno como artista igual tiene que ser una especie de radar o antena de captar estas cosas que quizás a la gente les preocupa o aparecen. De hecho el nombre Ultravioleta fue por eso, era esa, la luz ultravioleta que aparece, ¿cierto? Que muestra quizás cosas que a la luz normal no se ven. Entonces fueron distintas temáticas en esas ocho canciones que, como te decía, fue un disco importante para nosotros porque lo hicimos en pandemia y tuvimos, entre comillas, todo el tiempo del mundo para hacerlo, y también con unas temáticas que no habíamos abordado que fue súper interesante también considerarlo.
1: O sea, digamos, el que te dijera yo, se produjo algo que muchas veces se produce con muchos artistas musicales en muchas partes del mundo, que es esto de el, llámale tú, reportaje sociomusical.
2: Claro. Perfecto, está perfecto el nombre.
1: Interesante, interesante. Bueno, los tiempos que corren, yo creo que, no sé, a ver cómo decirlo, más que demandan que el artista se meta en la vida de la gente en el marco social y todo aquello, ¿okay? No es raro eso, hoy en día es cada vez más común, ¿eh? Te lo digo sobre todo pensando en la nueva escena musical chilena, de verdad, como digo, la auténtica, la que nosotros llevamos reporteando, para decirlo en chileno, hace 15 años. Entonces, cada vez más se ve en ese circuito ese tipo de enfoque.
2: Claro.
1: ¿Te fijáis? Entonces, yo creo que es necesario. Le hace bien a la sociedad ser retratada. La gente como que necesita de repente tener algún tipo de referencia, llámale tú, en las canciones que saca al mercado X banda, X artista, X cantautor. O sea, parece ser menos inhabitual. Claro.
2: Sí, totalmente. Yo creo que es importante, maestro, importante estar, como dices tú, reporteando eso que a veces son solicitudes de la gente. Yo creo que uno igual, como artista, se convierte en un portavoz, ¿cierto? Para poder llevar estas demandas, claro, o hacerlas un poquito más grandes también.
1: Amplificarlas, por así decirlo, a propósito de...
2: Totalmente, amplificarla era la palabra que buscaba.
1: Claro, pero por supuesto en términos metafóricos. Ya, pues, vayamos con un tema sueltecito, como se suele decir en radio, te propongo. Pero esta vez nos cuentas tú acerca de... Le das tú el marco, ¿ya? El tema se llama Pacto Mortal. Es un título que, no sé, llama la atención, ¿no? Pero el resto se lo dejo a usted, maestro Lucho Herrera, el vocalista de...
2: Sí, Pacto Mortal fue nuestro tercer single del disco Ultravioleta. En ese entonces convocamos online, obviamente por la pandemia, a un grupo de amigos, que eran cerca de 30, que ellos nos ayudaron a elegir los tres singles del disco. Votaron en tercer lugar por Cuatro Vientos, segundo lugar por Agujas de Reloj y primer lugar por Pacto Mortal. Así que nosotros invertimos y tiramos Pacto Mortal como el tercer single para que fuera esto de menos a más. Es un tema bien movido, tiene una onda bien funky, que un poco también Ultravioleta empezó a marcar ese estilo, y lo que hemos estado haciendo desde el 2020 hasta ahora ha seguido esa línea más electropop, diría yo, del rock pop. Nos estamos pasando al electropop. Y Pacto Mortal, como te decía antes, habla un poco de una historia. Fue una noticia de dos adultos mayores que decidieron terminar con su vida, y ellos hicieron un pacto mortal, y la canción retrata esta trágica historia, pero a la vez igual es una historia de amor, un poco trágica, pero fue una decisión que ellos tomaron como pareja.
1: Fíjate que en los últimos tiempos nosotros estamos grabando este programa que se estrena el 21 de agosto, ¿cierto? O que se está estrenando el 21 de agosto, y lo estamos haciendo unos 10 días antes. En este día en que estamos registrando, me enteré por la prensa, y lo digo en serio, no es chacota, de un pacto mortal entre dos primos, un primo y una prima, gente joven, acá en la región de Valparaíso. Uno le ayudó a suicidarse a la otra y después se suicidó él.
2: Claro.
1: Fíjate cómo están los tiempos, ¿eh?
2: Fue algo parecido a esto, de la misma forma.
1: Bueno, ya, Pacto Mortal, escúchenlo y a ver. entendamos juntos que necesitamos de esto. Necesitamos el reportaje musical, como me gusta decirle a mí. Porque bueno, así son las cosas de la vida hoy en día. Los tiempos cambian. Hay temas que se tratan más en diferentes medios de comunicación, y la música es un medio de comunicación. Ahí va, Pacto Mortal, emana.

0: Pacto Mortal pasaba, Emana está en la fábrica Banda Penquista, que es la primera banda penquista, o sea, propiamente de Concepción, entiéndanme. Porque claro, penquista se le dice incluso al habitante de la región del Biobío por extensión, patatí patata. Yo viví en Las Higueras. No, creo que no te había contado, yo viví cuando chico, ¿eh? Hace como 50, nah, 60 años atrás.
1: Talcahuano por ahí. Claro, ¿qué es? Hincha de Huachipato, ¿no?
0: Mira, cuando chico en ese tiempo fui hincha de Huachipato y después volví a mi raíz hinchística, que es el Huachipato.
1: Bien, bien.
0: Porque viví un par de años de cabro chico, claro, como se dice en Chile. Entre mis 8 y mis 10 años allá, vivíamos a unas cuadras del estadio, el hoy estadio, sí, CAP. Sí, claro. En ese entonces se llamaba de otra manera. Así que con mi hermanastro íbamos a ver al Huachipato, bueno, y toda la cosa. A fines de los 60, por favor, es antediluviano lo que te estoy contando. Pero a propósito de que tengo onda, tengo feeling, tengo biografía conectada con esa región, a eso quería llegar, ¿no? Oye, pero bueno, hablemos de las publicaciones en detalle, digo, en detalle, de las publicaciones musicales de ustedes. A ver, el año 2010, el primer disco, Un Nuevo Sol, que se estrenó en el Teatro de Conce, en el Teatro Concepción,
1: claro, ¿cierto? Sí.
0: Después, el 2011, un EP, Extras. El 2012, otro EP, Alas Blancas. ¿Ya? Y ahí el

0: esto, si me quedo corto, usted completa la lista, maestro, con fecha, con lo que
1: claro,
0: quiera.
1: Después vine, después del 2013 hicimos unos singles, empezamos a entender un poco también cómo cómo funcionaba la escena, la industria, que la gente ya se mostraba de no tener mucho tiempo y empezamos a hacer singles. Empezamos a tirar cancioncitas sueltas. Después fuimos a Santiago en 2014 a grabar con Chalo González, que es un importante productor musical. Hicimos el EP de 4 canciones, Segundo Nivel, donde estaba La Puerta en la Cara, Bailemos, Tono Gris, Diva. Después hicimos unas canciones junto a Tito Dávila, que fue tecladista de Los Enanitos Verdes. Él fue productor de canciones nuestras. También fue tecladista mucho tiempo de Andrés Calamaro. Así que estuvimos ahí con él también.
0: Nada menos.
1: Haciendo Momento Mágico, Playa. Después hicimos el EP Buena Fortuna, que tuvimos la buena fortuna de conocer a Luis Ángel, que es un músico argentino que en realidad es un disco homenaje a Luis Ángel. Él es argentino y vive hace mucho tiempo en Los Ángeles, California, y le pedimos en realidad la venia para grabar Lluvia. Que una canción que tuvo, o sea, partió con Luis Ángel en un estilo balada, después Eddie Santiago lo hizo en un estilo salsa, en los 80, y después aquí humildemente desde Chile nosotros hicimos nuestra propia versión rock pop de esta canción. Y después, claro, vino lo que te decía, Ultravioleta, que fue ya un disco LP de 8 canciones, y después hemos ido sacando singles, No Mire Hacia Atrás, Es Mejor Así, Como Tú con Wildo, El Mejor Regalo con Rayén García. Y te puedo adelantar. No sé si te adelanto. Después te voy a dar esa sorpresa, que ya estamos preparando un nuevo feat, porque este sería ya el tercer feat para el próximo año. Y ya después de eso empezaríamos a grabar un nuevo disco.
0: Éjale. Oye, Lluvia con Luis Ángel fue exitazo en los 90 en la radiofonía. Sí, sí. Lluvia, voy a decir, más que cantar, voy a decir la letra un poquito, no un caster. Lluvia, tus besos fríos como la lluvia, que poco a poco fueron enfriando mi alma, mi cuerpo y mi ser.
1: Romántico. Sí, no, súper romántico. Bueno, mucha gente le conoció a Lluvia en las radios AM y también algunas novelas. Algunas novelas mexicanas, venezolanas. Correcto. Tuvo su llegada Luis Ángel ahí. Claro. Y bueno, Luis Ángel tiene una cantidad de canciones que la gente a veces no asocia al artista con la canción, pero conoce muchas canciones de Luis Ángel, que eso finalmente fue lo que nos hizo decidir por grabar este disco, Buena Fortuna, porque en realidad eran canciones muy buenas que nosotros tuvimos esta oportunidad de poder reversionarlas hacia nuestro estilo y que Luis Ángel, de hecho, si tú colocas Emana, Buena Fortuna, el disco en YouTube, en uno de los comentarios escribió Luis Ángel agradeciéndonos que hayamos hecho este disco en su honor. Así que, qué mejor, imagínate.
0: Oye, un giro, porque vamos a ir con una canción, o un tema, como decimos en radio, que tiene que ver con alguien que tú mencionaste en tu parlamento, llamarle tú, de recién. Y te lo voy a preguntar así. Se dice que él es un tipazo, ¿o no?
1: Sí, pues. Sí, totalmente. Wildo. Totalmente. Sí. Mira, fue bien curioso la llegada, porque hablamos con un amigo de radio de mucho tiempo, se llama Rolando Alarcón, de acá de Concepción. Él nos puso en contacto con Erika Casas, que ellos hacían un programa juntos en algún momento. Y Erika Casas es la pareja de Wildo. Él habló con ella y al par de días Erika me llama y me dice: ya, Luis, cuenta con Wildo para lo que sea, te voy a dar contacto con él, bla, bla, bla. Y nos reunimos. Y aparte que Wildo, muy chistoso, nos dijo: mira, mi señora es de Concepción, así que verá el compromiso que tengo, así que no pude decir
0: pero
1: que no. Así, así que se comprometió con nosotros, estuvimos pimponeando a distancia algunas ideas, que finalmente quedó la maqueta final en esta versión de Como Tú, que en realidad es una canción que la hizo Wildo al principio, a fines de los 80, y después la tomó José José. Y la canción fue un mega hit a nivel latinoamericano. Estuvo como, creo que 2 o 3 meses en el Billboard, desplazada solo por La Incondicional de Luis Miguel, a ese nivel de canción. Así que... Y
0: Y José José, tremenda también. Voz. Qué lata más grande que el hombre haya tenido lo que tenía. No lo voy a dejar ahí, no importa. Si quieren googlear ni van a saber de qué falleció. Porque era una voz espectacular. Claro. Y tenía un fraseo. El Triste, hay una canción, una versión de él, del Triste, canción mexicana tradicionalísima. El tipo frasea de una manera maravillosa. Era un tremendo cantante. Y él le pidió como tú a Wildo.
1: Claro, claro. Ahí Wildo en varias entrevistas ha dicho que José José vino a una entrevista de estos programas de los 90, Martes 13 o alguno de esos. Y Wildo lo saca a dar una vuelta, lo lleva hacia el canal y José José, como ya se conocía, porque Wildo estuvo mucho tiempo en México y componía canciones a otro artista. ¿Ya? Entonces José José dijo, ya, esta es la mía. Oye, ¿tenía alguna canción? Le dijo, mira, acabo de grabar esta. Y le pasa como tú. Y al tiempo llega José José y la graba en su versión allá en México. Y obviamente la canción fue un hitazo.
0: Pero aquí vamos a escuchar la canción Como Tú con su autor, o su cantautor si se prefiere, y junto a él Emana, ¿cierto? Esa es la idea.
1: Claro. O sea,
0: entonces lo que va a sonar ahora es el Como Tú de Wildo, cantado por Wildo con Emana. Esa es la gracia, la sorpresa grata que les queremos compartir. Ellos, los integrantes de Emana, Wildo, de alguna manera, ¿cierto?, en espíritu, por así decirlo, y el programa La Fábrica. Ahí está, Como Tú, Emana, desde Concepción, desde Conce, en La Fábrica.

0: Ya, ahí estaba como tú. Salió bonita la versión.
1: Sí. La verdad que a Wildo le gustó bastante. Le gustó bastante la versión. Y en realidad nosotros, nuestra idea era pedirle permiso. Pero Wildo dijo, grabémosla. Porque obviamente entendió que, sobre todo con esto, los feats y las colaboraciones, ganan los dos artistas, porque se mezclan la audiencia. Imagínate, yo tengo mi hijo de 10 años que escucha, bueno, le gusta harto el rock. Pero un día me dice, oye papá, ¿por qué no escuchamos Wildo? Entonces imagínate que se genere esa posibilidad de que gente, como ha dicho Wildo, de la nueva ola, también ha escuchado de Mana. Entonces es un ganar-ganar, yo creo, de ambos artistas. Así que yo creo que Wildo también entendió el mensaje y la canción quedó muy buena, en un estilo más moderno y fresco.
0: No, y Wildo es un tremendo cantautor y productor musical, y qué sé yo. De hecho, Wildo es de los que formaron parte de la última ola de la nueva ola,
1: sí,
0: por decirlo así. Claro, que hacia fines de los 60 años, ahí partió Wildo. Oye, bueno, sigamos conversando, volvamos ahora a Emana. Y esto que está pendiente en nuestra conversa. ¿Hay temas, o hubo temas, o de vez en cuando hay temas? Usted definirá la conjugación temporal, maestro. Pero temas, o sea, canciones de Emana sonando en radio.
1: Sí, la verdad que por ese lado hemos tenido mucha buena aceptación, y yo creo que fue un objetivo que nos planteamos desde el principio, que era sonar en la radio. Como dice la canción de Basilo, yo solo quiero sonar en la radio y ganar mi primer millón. Nos falta ganar el primer millón nomás, pero al menos en la radio hemos sonado desde el 2009. Así que radios comunitarias, radios grandes a lo largo de Chile, radios internacionales también. Así que ha sido muy muy bueno contar con la radio y que nuestras canciones hayan podido llegar también a escucharse en tantas partes.
0: Buena cosa. Oye, antes que nos pille el tiempo, tenemos tiempo, pero antes de que nos pille, no puedo quedar mal con ustedes en el sentido de no darles espacio para que nos cuenten cómo va a finalizar esta gira nacional por los 20 años de la banda. Esto tiene que ver con mediados de octubre.
1: Claro, mira, en realidad se ha alargado un poco. Estamos preparando un show en el Teatro Ligüén, acá en Concepción. Y después nos iríamos a Viña, al Jornal, en Viña el 23 de octubre. Después seguimos en Santiago, en el Crossbar de Las Condes, el sábado 24 de octubre. Después nos vamos al sur, el viernes 6 de noviembre vamos a estar en Valdivia, sábado 7 de noviembre en Osorno. Después vamos a hacer Chillán, Los Ángeles. Y nuestra idea es extendernos al verano, y ojalá, y acá yo espero que se replique mi petición, porque acá hay un festival muy famoso en Concepción que se llama el Festival Rec. Nosotros nunca hemos ido al Festival Rec. Yo no voy a entrar a desprestigiarlo, ni mucho menos, porque obviamente siempre vienen buenos artistas y todo, y las bandas que van... aplaudimos que hayan llegado a ese punto. Lo lamentable es que nosotros aún con 20 años no hemos podido estar ahí. Así que yo me puse en una campaña de que queremos cerrar nuestros 20 años tocando en el REC en marzo. Así que estamos así hinchando por todos lados para que esto se escuche, y los productores, o la gente del gobierno regional, o el gobernador, o los concejales, o el alcalde, o nos lleve para allá. Esa es como la la fábrica, si no vamos con toda la fábrica para allá y nos ponemos afuera.
0: Queda lanzado el que te dijera yo, la invitación, el desafío, el campo hablan de el azuzamiento, azuzaron a todos los implicados posibles. Oye, ya, sigamos musiqueando. Dos temitas, dos canciones pegaditas, propongo. A la vuelta hablamos brevemente de ellas y nos va a ir quedando el tiempo como para devolverles la mano por el tiempo justamente que se tomaron ustedes para estar en la fábrica con nosotros, en el sentido de que nos cuenten, le cuenten a todo el mundo potencialmente dónde ubicar, dónde seguir, dónde escuchar la música, saber de la bio, la biografía, etcétera, etcétera, etcétera, además. Les ponemos play ya, el mejor regalo y pegadita No Mires Hacia Atrás. Es Semana, la primera banda penquista pero de Conce, de la ciudad de Concepción, que ha tenido la fábrica en su historia de 15 años. Ahí van esas canciones.

0: pasaba No mires hacia atrás y justo antes de esa canción El mejor regalo. ¿Qué decir de No mires hacia atrás, Lucho Herrera, el vocalista, que junto a Pato Muñoz en bajo, Felipe Hernández en guitarra e Iván Ortiz en batería conforman la banda hermana?
1: Bueno, No mires hacia atrás fue nuestro single de 2023 y te puedo decir que fue una canción que salió en un ensayo. El Pato empezó con a hacer el bajo, que es muy característico en la canción. Willy, que es nuestro guitarrista, que ahora en realidad es nuestro productor musical, Juan Santiago, empezó a tocar la guitarra. Y yo empecé a hacer al tiro la línea melódica. Tuve como 2 días para... me acuerdo que ese día dejé mi auto en el taller y tuve que caminar como 20 cuadras. Y en esas 20 cuadras las aproveché para trabajar en la melodía. Llegué a la casa, armé la letra y ya la canción estaba lista. Entonces dijimos con los chiquillos, oye, pero...
0: En otras palabras, tenemos que pasar el dato. Para la inspiración musical es bueno caminar músico.
1: Es que, mira, la verdad, yo siento que son espacios que de repente no se dan cotidianamente. Uno de repente va en el auto o en la micro de un lugar a otro, pero ese día que tuve que caminar 20 cuadras y como andaba con la canción así como dando vueltas, fue como el momento preciso para trabajarla. Y no salió de una la canción y la verdad que a la gente le gusta mucho porque es una canción muy bailable, tiene mucho esto también de la mezcla entre sintetizadores y guitarra, muy entre ochentero y sonidos actuales, así que es una canción que nos gusta mucho y que en vivo funciona bastante, la gente le gusta harto cuando la tocamos en vivo.
0: ¿Y cómo es El mejor regalo?
1: Bueno, El mejor regalo es una nueva versión de un tema antiguo del primer disco, que era una balada más ochentera. Nosotros ahora la hicimos en una versión más electropop y hicimos un casting con algunas voces femeninas que finalmente terminó Rayén García, que es una artista de acá de Concepción, que ella está ahora en España. Así que la canción la ha ido muy bien, pero igual se generó un espacio porque al no estar Rayén, nosotros en nuestras presentaciones en vivo hemos invitado a otras colegas cantantes que se han sumado a interpretarla en vivo, así que en cada show de Mana se abrió ahí ese espacio para que distintas colegas cantantes canten y interpreten esta canción.
0: El toque femenino.
1: Claro, está bien.
0: Buena cosa. Oye, ya, esto es como en los concursos, me encanta, la repito harto, no se van a enojar conmigo, pero es que me gusta. Desde ahora, ya. ¿Dónde conocer, escuchar, saber de sus conciertos, sus lanzamientos, su bio, su biografía, etcétera, etcétera, en relación con Emma?
1: Ya, mira, para escucharnos, principalmente en Spotify, Emana Rock, ahí pueden escuchar todas nuestras canciones. También estamos en Deezer, estamos en Tidal, estamos en YouTube Music, en todas las plataformas digitales musicales. En nuestra página web emana.cl, nuestro canal de YouTube Emana Banda Chile, pueden encontrar todos nuestros videos videos, presentaciones en vivo también. También nuestro Facebook Emana Concepción, me parece que es, y también TikTok Emana Banda. La verdad, en realidad, lo que más ocupamos es Instagram. Siempre estamos ahí en Instagram. Facebook también, obviamente, para nuestros fans un poquito más grandes, mayores.
0: Con más añitos, claro, en la mochila.
1: Y TikTok, ahí hemos estado tratando de darle un ajuste, porque obviamente ahí tenemos otro estrato más de niños más chicos o de generación más chica. Así que hemos estado ahí entre el Facebook, el TikTok y Instagram. Pero lo que más es nuestro Instagram, ahí pueden revisar, y siempre estamos poniendo y actualizando también los 20 años y la gira.
0: Correcto, porque la gira se alargó, lo que es bueno, por supuesto, tal como lo contabas tú hace un rato. Oye, Yapo, una reseña, maestro, cortita, por favor, para Agujas de Reloj, que va a ser el tema, la canción con la que nos vamos a despedir, porque siempre nos despedimos con música en la fábrica.
1: Bien, Agujas de Reloj fue nuestro segundo single del disco Ultravioleta, un tema, yo diría que una de las grandes canciones que hemos hecho últimamente, la gente le gusta bastante. Y tiene un muy buen sonido, una muy buena mezcla, con un tema contingente que tiene que ver con la violencia de género. Y está muy bueno. La verdad es una canción que nos gusta mucho y ha sonado harto en radio y en vivo también la gente le gusta mucho. Así que yo creo que es de esas canciones que yo, si alguien me dijera, ¿quieres escuchar a Mana? Yo le diría, escucha Agujas de Reloj.
0: Excelente parlamento final, maestro. Yo lo único que tengo que decir es que nos vamos a ver, primero que todo, que Emana, primera banda de Conce, la ciudad de Concepción, que ha estado en la fábrica en sus 15 años y estuvo justamente, valga la redundancia, estuvo presente en nuestro programa, y que nos vamos a ir con Agujas de Reloj.

0: Cerramos por hoy las puertas de la fábrica. 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
1: Y nos comprometemos a seguir sorprendiéndoles en nuestro próximo capítulo. 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
1: 9:31
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3: Colegios denunciaron a Junadep por recortar raciones de comida tras un oficio de Hacienda sobre el programa de alimentación escolar. Junadep aclaró que las cuotas varían según parámetros técnicos y descartó poner fin al beneficio o a otros apoyos sociales. El MinSal confirmó que el nuevo mega hospital de la zona norte de la región metropolitana se construirá en Valle Grande, en Lampa. El recinto de alta complejidad contará con 368 camas y 14 pabellones para descongestionar el Hospital San José. La Corte Suprema anuló el decreto del MinSal que obligaba a incluir la frase «evita su consumo» en alimentos con sello. El tribunal acogió el reclamo de la industria alimentaria al considerar que la medida carecía de justificación legal.
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1: 10:29
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2: Son las 11 de la noche, 30 minutos.
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1: 12:29.
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3: El gobierno redujo a 17 años la edad mínima para postular a carabineros y amplió el límite a 30 para elevar la dotación. La medida abrió debate legislativo sobre cómo compatibilizar el ingreso con la exigencia de completar cuarto medio. Organizaciones civiles acudieron a Contraloría para defender la norma técnica del aborto en tres causales ante la impugnación del gremio AMEP. Las entidades advirtieron que modificar las reglas administrativas debilita la implementación de la ley y restringe el acceso a este derecho. CONAF denunció judicialmente el ingreso no autorizado.

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2: Es la 1:00 a.m, 31 minutos.
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4: La Cancillería designó al diplomático Felipe Orellana como nuevo cónsul general de Chile en Caracas. La medida busca normalizar y reactivar la operatividad de los servicios consulares en Caracas y Puerto Ordaz, en el marco del restablecimiento de relaciones bilaterales con Venezuela. La Defensoría y la Fiscalía advirtieron que el proyecto de ley contra el lucro del comercio sexual ajeno podría generar vacíos legales, fomentar la clandestinidad, limitar el trabajo independiente y provocar un aumento de la actividad en la vía pública. La Contraloría de Valparaíso solicitó perseguir la responsabilidad civil de las exautoridades Sofía González y Yanino Riquelme. La medida surge tras un sumario por eventuales sobreprecios e irregularidades en contratos de maquinaria suscritos tras el megaincendio de 2024.
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1: 2:00 a.m. 31 minutos.
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3: A casi 3 meses de ser anunciada la comisión de expertos encargada de diseñar la fusión de ministerios, sigue sin constituirse por dudas en la moneda sobre el alcance de la reestructuración, lo que genera inquietud en parlamentarios oficialistas. La Corte Suprema ratificó la absolución definitiva de 5 exejecutivos de la salmonera Nova Austral, desestimando los recursos de queja de la Fiscalía y el CDE por presunto fraude a la ley Navarino y delitos ambientales derivados de sobreproducción. Tras 34 días cerrado por nieve, el paso Los Libertadores

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1: 3 de la madrugada, 27 minutos.
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3: Serna Geomin emitió un reporte especial tras registrar explosiones menores, incandescencia y una columna de 40 metros en el cráter del volcán Villarrica. Pese al fenómeno y el constante monitoreo, no hay actividad sísmica asociada y el macizo se mantiene en alerta verde. Una auditoría reveló irregularidades en las nuevas oficinas del Ministerio de la Mujer. El costo final superó el presupuesto en un 146%, con 1.731 millones de pesos adicionales. Concentró obras en contratistas y se ocupó el edificio sin condiciones óptimas de seguridad. El ISP ordenó el retiro del lote KET 225017 de Ketorolaco, trometamina inyectable, tras hallar un trozo de vidrio en una ampolla. La anomalía podría causar flebitis o embolias, por lo que llaman a suspender su uso.
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1: 4:00 a.m, 27 minutos.
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3: El gobierno entregó una nueva nómina del bono de recuperación por más de 5.300 millones, beneficiando a cerca de 7.000 hogares afectados por lluvias entre la región metropolitana y Los Ríos. En total, la ayuda ya suma 37.000 millones de pesos transferidos. La PDI reunió a policías de Brasil, Estados Unidos, Australia, España, Estonia y Corea del Sur para coordinar estrategias contra el crimen organizado transnacional, enfocándose en rastrear, trazar e incautar fondos ocultos mediante el uso de criptoactivos. Una patrulla militar fue atacada a disparos durante labores de vigilancia fronteriza en Quebrada Concordia, en Arica. Los uniformados repelieron el ataque sin registrar heridos. Los atacantes huyeron y la PDI indaga una camioneta hallada con sangre.
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1: 5 de la madrugada, 29 minutos.
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3: El presidente José Antonio Kast afirmó que los proyectos de corredores de transporte público en el Gran Concepción continuarán, aunque bajo un modelo público y no concesionado, buscando cuidar los recursos fiscales y optimizar las soluciones para la ciudadanía. Al menos 13 trabajadores murieron y 7 resultaron heridos en Colombia tras el colapso de un talud en una mina de oro a cielo abierto en Policarpa. Equipos de emergencia rescataron los cuerpos durante la madrugada tras intensas labores. En el Mundial de Hockey Césped, la selección chilena femenina Las Diablas cayó 4-1 frente a Inglaterra en la fase de consuelo. Pese a abrir la cuenta tempranamente, las europeas remontaron y dejaron a Chile último del grupo G.
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1: 6:27
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3: Universidad de Chile y Colo-Colo disputarán el Superclásico 200 este domingo a las 15 horas en el Estadio Nacional. El líder Albo busca ampliar su ventaja de 10 puntos frente a la U en un duelo sin público visitante. La AFA anunció que apelará a las sanciones de la FIFA por incidentes en el Mundial 2026. El castigo incluye multas por $321,000, aforo limitado al 50% de local y suspensiones a jugadores tras imputarse cánticos discriminatorios y una bandera de Malvinas. Un alto representante de la Oficina Comercial de Estados Unidos visitará Chile para reunirse con la Subsecretaría de Relaciones Comerciales Internacionales. El objetivo es negociar la reducción o eliminación de la sobretasa arancelaria del 12,5%.
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1: 7:28 a.m.
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3: Michelle Bachelet quedó rezagada en la carrera por la Secretaría General de la ONU tras recibir 6 votos de rechazo en el segundo sondeo informal del Consejo de Seguridad, complicando sus opciones frente a posibles vetos de miembros permanentes. En el marco de la Operación Cancerbero, Gendarmería trasladó a 200 reos desde Rancagua y Santiago Sur a la cárcel La Laguna de Talca. Con este operativo, el recinto penal alcanzó un 83% de su capacidad total. El ciclista chileno Martín Vidaurre competirá este fin de semana en la Copa del Mundo UCI en Les Jets, en Francia, tras lograr el 7º lugar en Andorra. La exigente prueba servirá de preparación para el Mundial Val di Sole.
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1: 8:29 a.m.
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3: La CEPAL recortó su proyección de crecimiento económico para Chile en 2026, reduciéndola de un 2,2% a un 1,6%. A nivel regional se estimó una expansión del 2,2%, advirtiendo un bajo dinamismo condicionado por la incertidumbre internacional y restricciones estructurales. La ONU alertó que la epidemia de ébola en la República Democrática del Congo avanza en forma exponencial y descontrolada, superando los 2.500 fallecidos. El brote ya cubre un territorio mayor que Francia y supera la capacidad de respuesta sanitaria. La PDI reunió a policías de Brasil, Estados Unidos, Australia, España, Estonia y Corea del Sur para coordinar estrategias contra el crimen organizado transnacional, enfocándose en rastrear, trazar e incautar fondos ocultos mediante el uso de criptoactivos.
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2: Hola, ¿qué tal? ¿Cómo están todos ustedes? Muy buenos días. Bienvenidos a un nuevo capítulo de Primera Ruta, comenzando la semana. Día lunes 24 de agosto, ya son las 9 de la mañana con 4 minutos. Y hoy hasta las 11 de la mañana la acompañamos con informaciones de impacto 100% regional. Luego a las 11 de la mañana, un nuevo capítulo de Amor por el Campo de la Sociedad Agrícola del Norte para que se quede en nuestra sintonía. Vamos a partir inmediatamente saludando al territorio 90.3 Huasco Freirina, Puerto Sur de la región de Atacama. También saludamos a la 88.7 Comuna de Liguera, Puerta Norte de la región de Coquimbo y sus alrededores. 94.9 ahí en el Valle de Elqui. Saludamos al 100.3 Comuna de Río Hurtado. 94.3 en la capital provincial del Limarí, en Ovalle. 106.1 en Montepatria, Punitaqui, con Barbalá. Estamos en la 89.3 en la comuna de Canela también. El 89.7 en Los Vilos. 105.3 en Huangualí. Estamos en RadioRutaNorte.cl y en la aplicación para móviles disponible en Google Play. Partimos inmediatamente escuchando buena música, calentamos motores y al regreso revisamos las noticias.

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1: Ya son las 9 de la mañana con 15 minutos. Estamos de regreso más en Primera Ruta acá en Ruta Norte FM. Y vamos a la comuna de Río Hurtado, que tiene una nueva jueza del juzgado de policía local. Se trata de la abogada Marcela Honores, quien cuenta con amplia experiencia en el mismo tribunal comunal, tras desempeñarse como secretaria abogada por 11 años. Estas y otras informaciones las entrega Rodolfo Pizarro Segovia.
2: Así es, Río Hurtado tiene una nueva jueza del juzgado de policía local. La alcaldesa de la comuna nombró a la abogada Marcela Honores Adaos como nueva titular del tribunal comunal, que viene a suceder en el cargo al abogado Cristian Campuzano. En una ceremonia efectuada en la Municipalidad de Río Hurtado, la jueza juró ante los presentes y la Constitución Política de Chile para impartir justicia en materias competentes al Tribunal Comunal. En su discurso, Marcela Honores comentó el sello ciudadano y cercano que tendrá su rol desde ahora en la comuna.
3: Muy, muy contenta, muy feliz de este reconocimiento, porque en realidad es un reconocimiento al trabajo y a la función que por 11 años yo desempeñé como secretario abogado dentro del juzgado de policía local. Hoy día está dando frutos, se me ha considerado una parte importante dentro de este nuevo desafío. Mi gran sello, creo, es la cercanía. Creo que nuestro tribunal, al ser una comuna pequeña con una identidad tan particular, hace que todos seamos más cercanos. Pero el poder conocer cada una de las realidades, la distancia, las personas, me permite hoy día cumplir esta función de administrar justicia con imparcialidad, independencia, respeto y, por sobre todo, con el solo deseo de hacer las cosas bien, de darle a nuestra comuna el mejor, una mejor justicia local, que la gente se siente escuchada, que pueda venir a este tribunal y va a haber alguien que lo atienda. Va a estar yo, va a haber otro abogado, la persona que sea, que se sienta que son parte, que sientan que pueden ir y contar con nosotros.
2: La magistrada asume un importante rol con trayectoria local. Es hija de un otrora profesor. Además, Honores realizó sus estudios básicos en la comuna de Río Hurtado, precisamente en la escuela de la localidad de Fundina, creciendo inmersa en el territorio. Asimismo, Honores se desempeñó por 11 años como secretaria abogada del mismo tribunal, garantizando la justicia, servicio público e imparcialidad que el tribunal entrega. Así lo comentó la alcaldesa Carmen Juana Olivares.
4: Bueno, ya hemos finalizado el proceso de nombramiento de juez de policía local en la comuna de Río Hurtado. En este caso es la señora Marcela Honores Adao, que ya fue investida. La verdad es que tenemos harta confianza en que ella va a hacer un muy buen trabajo. El juzgado de policía local en la comuna de Río Hurtado atiende demanda de diferentes tipos, incluso también las personas que vienen solamente a pedir una asesoría jurídica, también ella le va a corresponder atenderlo. Ahora ella tiene una experiencia, había trabajado ya 11 años en el juzgado, por lo tanto tengo toda la confianza de que va a tener mucho éxito en su labor y principalmente ejercer lo que es la justicia territorial.
2: La jueza asume esta labor que fortalece la institucionalidad comunal y acerca la justicia al territorio, siendo una autoridad clave para el orden, paz social y el respeto de las normas que sostienen la vida comunitaria en Río Hurtado. Y en otras informaciones, la comunidad educativa de la Escuela de Tabaqueros está de aniversario. Este 20 de agosto cumplió 86 años de vida educativa tras su fundación en el año 1940. La Municipalidad de Río Hurtado felicita a sus profesores, asistentes de la educación, estudiantes y apoderados, quienes dan vida a esta hermosa escuela en la comuna. Desde Río Hurtado, capital nacional de la paleontología y comunidad internacional de Cielo Oscuro, informó Rodolfo Pizarro Segovia.
1: Muchas gracias, Rodolfo, por ese reporte desde la comuna de Río Hurtado. Ya son las 9:19, nos vamos a la música. Clásicos en la ruta.

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1: 9:29 a.m.
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3: El Ballet de Santiago debutó con éxito en Dublín con el Lago de los Cisnes, siendo ovacionado por más de 2.000 personas en el Borghese Energy Trade. La compañía anunció que volverá a Europa en septiembre de 2027 en el London Coliseum. Tras asumir su nuevo CEO, CCU realizó una reestructuración interna en sus áreas comerciales y filiales vitivinícolas que derivó en el despido de unos 40 trabajadores. La medida motivó protestas de sindicatos frente a las oficinas de la empresa. Isi Gómez, Nacho González y la chilena Domi Charrier fueron nominados a los premios de las olas grandes de la revista Surfer. La ceremonia se celebrará el 19 de septiembre en California, repartiendo $100,000 en distintas categorías.
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Ya son las 9:39. Más informaciones locales acá en Primera Ruta. Nos vamos a la comuna de La Higuera, donde el Centro Gastronómico y Artesanal Cruz Grande Chungungo reabrió sus puertas luego de permanecer cerrado debido a las lluvias que afectaron a la localidad, permitiendo a sus emprendedores retomar la atención de turistas y visitantes con gastronomía marina, productos artesanales y preparaciones tradicionales. La presidenta del recinto, Magali Cortés, invitó a visitar Chungungo y destacó además el atractivo del desierto costero florido. Entre la oferta gastronómica se encuentran pescados, locos, pulpo, grillado, caldillo de congrio, empanadas de mariscos y la tradicional chorrillana marina. La reapertura busca contribuir a la recuperación económica y turística de la localidad y forma parte del programa de desarrollo turístico local e histórico de Chungungo. Y bueno, que apoya la puesta en valor de la identidad gastronómica, la artesanía y el patrimonio de la comuna de La Higuera. Se lo comentamos a través de la 88.7, faltando 20 minutos para las 10 de la mañana. Continuamos con buena música. Llega Corona al sonido de Primera Ruta.

Continuamos con más informaciones en este lunes 24 de agosto. Ya son las 9:48. Les cuento que la bioluminiscencia volvió a observarse durante las últimas noches en sectores de la Avenida del Mar, en la capital regional, donde microorganismos marinos generan destellos azulados al entrar en movimiento con el agua, transformando el borde costero en un atractivo natural para residentes y visitantes. El fenómeno, que depende de condiciones ambientales y no se presenta todas las noches, es valorado por el sector turístico como una oportunidad para dinamizar la actividad, especialmente durante la temporada baja y en horarios nocturnos. La alcaldesa de La Serena, Daniela Norambuena, invitó a disfrutar responsablemente este espectáculo, recordando que el borde costero aún se encuentra en proceso de limpieza y recuperación tras las lluvias y sistemas frontales recientes. Desde la Cámara de Turismo de la región de Coquimbo y la cooperativa Barrio del Mar destacaron que la bioluminiscencia puede convertirse en un atractivo complementario para el destino mientras avanzan los trabajos para recuperar las playas y permitir que residentes y turistas vuelvan a disfrutar plenamente del litoral. Se lo contamos acá en Primera Ruta, faltando 12 minutos para las 10 de la mañana. Seguimos escuchando buena música a esta hora. 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
1: 10:01 a.m.
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2: Son las 10 de la mañana, 17 minutos.

Son las 10 de la mañana con 22 minutos y continuamos revisando más datos acá en Primera Ruta. Les cuento que la región de Coquimbo enfrenta un fuerte descenso en la natalidad. Durante los últimos 30 años, el número de recién nacidos cayó a un 46,9%, mientras que el año pasado, la tasa global de fecundidad llegó solo al 0,98 hijos por mujer, muy por debajo de los 2,1 necesarios para el reemplazo generacional. Entre las causas se encuentran el alto costo de la vivienda y la crianza, las exigencias laborales, la búsqueda de desarrollo personal y profesional y la postergación de la maternidad y paternidad hacia edades más avanzadas, cuando la fertilidad disminuye naturalmente. Frente a este escenario, el Servicio de Salud Coquimbo destaca el trabajo de la Unidad de Medicina Reproductiva del Hospital de La Serena, que ofrece tratamientos de baja y alta complejidad a personas y parejas con dificultades para concebir y evalúa implementar tratamientos de alta complejidad directamente en la región. La baja natalidad también acelera el envejecimiento poblacional y plantea desafíos para el mercado laboral, las pensiones y los sistemas de salud, aunque en marzo de este año se registró un aumento nacional de 3,5% en los nacimientos respecto del mismo mes del año anterior, todavía insuficiente para revertir la tendencia demográfica. Diez y veintitrés, se lo comentamos acá en Primera Ruta, con clásicos en la ruta.

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1: 10:31 a.m.
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3: Carabineros alertó sobre una estafa en taxis mediante máquinas adulteradas con malware. En pantalla muestran tarifas bajas normales, pero descuentan montos de hasta 200 mil pesos. Recomiendan exigir comprobante, pagar sin contacto y bloquear la tarjeta ante sospechas. Chile proyecta su mayor producción de paltas en 17 años para la temporada 2026-2027, alcanzando 285 mil toneladas. Esto asegura el abastecimiento local y externo para el segundo país de mayor consumo per cápita mundial. En China, las altas temperaturas impulsaron la economía del frescor, un auge en ventas de electrodomésticos, bebidas, hielo y ropa protectora. A esto también se le suma el turismo hacia zonas de clima templado y mayores exportaciones de refrigeración a Europa.
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2: Ya son las 10 de la mañana con 45 minutos y les cuento que Agricultura Regional usa satélites e inteligencia artificial para evaluar daños tras los temporales de julio. La tercera reunión del Programa Territorial Integrado Hortícola, financiado por Corfo y administrado por GEDES, reunió a autoridades, investigadores y productores para analizar los daños provocados por los recientes temporales en la agricultura de la región de Coquimbo. Durante el encuentro se presentaron herramientas de análisis satelital e inteligencia artificial capaces de comparar imágenes antes y después de las lluvias, identificar zonas inundadas y detectar variaciones en la humedad del suelo y el vigor de los cultivos en las provincias de El Quilimarí y Choapa. La tecnología permitirá contar con información rápida para orientar la recuperación, aunque especialistas del INEA advirtieron que debe complementarse con inspecciones en terreno para confirmar el tipo de magnitud de los daños. Corfo y Cercotec destacaron la necesidad de cuantificar las pérdidas y coordinar apoyos, mientras representantes de los productores señalaron que las afectaciones comprometen cosechas, inversiones e ingresos. El desafío ahora es transformar la información obtenida mediante tecnología y evaluaciones prediales en decisiones oportunas para recuperar la actividad agrícola y preparar al sector frente a futuros eventos climáticos externos. Nota disponible en nuestro portal informativo regional radiorutanorte.cl. Nos vamos a la música, 10:46. Llega la unión con Lobo Hombre en París.

Mañana con 57 minutos, 10:57, el equipo de Amor por el Campo ya se encuentra acá en el estudio para que se quede nuestra sintonía. Luego de la pausa comercial tenemos una nueva edición de Amor por el Campo. Ya le invitamos a conectarse a partir de las 11 de la mañana en el episodio ya número 11. Sí, pues en esta oportunidad estará en conversación Alejandra Marín con todo lo que es la actualidad de la agricultura junto al invitado del día de hoy, que es Alex Cortés Flores, ingeniero repartidor de aguas de la Junta de Vigilancia del Río Elqui. Vamos a estar ahí compartiendo detalles en el próximo espacio para que se quede en nuestra sintonía. Nosotros lo dejamos hasta acá. Muchas gracias por estar allí. Nos reencontramos nuevamente mañana con más Primera Ruta. Chao, chao.

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1: 11:02 a.m.
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6: 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Muy buenos días, bienvenidos a una nueva edición de Amor por el Campo, el espacio de la Sociedad Agrícola del Norte para conversar sobre agricultura, agua, clima, producción y especialmente hoy sobre las preocupaciones que tienen nuestros agricultores de la región de Coquimbo. Soy Alejandra Marín, gerente de la Sociedad Agrícola del Norte, y quiero agradecer a todos por acompañarnos nuevamente. Hoy tenemos un programa especialmente importante porque, aparte de que vamos a hablar sobre la emergencia, el catastro, los apoyos para los agricultores, el financiamiento, el agua y también todo lo que viene en materia meteorológica para nuestra región, tenemos a un invitado especial al que ya hemos invitado en ocasiones anteriores. Él es Alex Cortés Flores, ingeniero repartidor de agua de la Junta de Vigilancia del Río Elqui. Muy bienvenido, Alex.
7: Buenos días, Alejandra. Muchas gracias por la invitación nuevamente y estar acá
1: compartiendo este espacio.
6: Sí, ahí con él vamos a conversar la realidad de los canales, la realidad de lo que se viene en términos de poder poner toda la infraestructura de riego a punto para la próxima temporada. Sin embargo, me voy a detener y voy a hacer un monólogo un poquito, pero dándoles un resumen de lo que hemos estado conversando también durante las últimas semanas, que es sobre la emergencia, sobre esta catástrofe que hemos vivido por los eventos de precipitaciones que empezaron en el 16 de julio aproximadamente, se repitieron la semana pasada y se anuncian nuevas precipitaciones porque el fenómeno del Niño está instalado. Importante decir aquí que una emergencia no termina cuando pasa el evento climático. Ah, la emergencia continúa cuando hay que seguir recuperando canales, infraestructura, cultivo, alimentación animal y toda en general la capacidad productiva de nuestra agricultura. Por eso hoy quiero entregarles información concreta y sobre todo útil. La emergencia, estamos en emergencia y decreto de emergencia y además hay decreto de catástrofe, ¿cierto? Porque es importante hacer esa diferencia, porque cuando ocurre un evento climático importante como los anteriores, cuando con sistemas frontales como los que hemos tenido durante este invierno, no solamente basta mirar cuánto llovió, sino que tenemos que mirar qué pasó en los canales, qué pasó en los sistemas de riego, qué pasó con los cultivos, qué pasó con los animales, qué pasó con los caminos rurales y con la infraestructura productiva, y sobre todo, qué necesitan los agricultores para volver a producir, porque no nos olvidemos que Chile quiere llegar a ser una potencia ecoalimentaria. Necesitamos seguridad alimentaria y eso nos lo da la agricultura. Eso es uno de los puntos que desde la Sociedad Agrícola del Norte hemos querido poner sobre la mesa y por lo tanto ahí el llamado es hacer que todos los agricultores colaboren para tener un catastro de las afectaciones, ¿ya? Y estoy hablando de un catastro de los canales, por ejemplo, pero también intrapredial. Actualmente existen equipos que están recorriendo distintos sectores para levantar información de los daños. Queremos hacer un llamado importante en ese sentido porque tanto a los agricultores de INDAP como a los agricultores que no son usuarios de INDAP, porque el llamado es a que informen sus afectaciones. Esto es fundamental porque si el daño no está registrado, después resulta mucho más difícil dimensionar la magnitud real de la emergencia y definir los apoyos que son necesarios. Entonces aquí entra la ficha de afectación silvoagropecuaria FAS. ¿Ah? Así se llama. ¿Van a escuchar por ahí la ficha FAS? Bueno, es la ficha de afectación silvoagropecuaria. Permite levantar la información de los daños y nuestro llamado en ese sentido de la Sociedad Agrícola del Norte es muy concreto. Si usted es agricultor, si tuvo daños, si perdió producción, si tuvo problemas en su infraestructura de riego, en sus cultivos y en toda la actividad productiva, infórmese y realice el proceso de catastro correspondiente. No importa si usted es usuario INDAP o no. Por supuesto, INDAP ha desplegado sus equipos técnicos en terreno y también pueden conectarse con las oficinas de área, con los equipos Provesal. Y si no es INDAP, también hay equipos en terrenos que van a ser de CONAF, que van a ser del SAC, y también hay que estar atento ahí a los canales oficiales de comunicación, porque yo entiendo que la ficha FAS tendría que llenarse esta última semana, ahora hasta el 24 y el 1 de septiembre, porque ya tampoco podemos seguir haciendo catastro eternamente. Entonces el llamado es a los que no se han acercado a la Seremía de Agricultura o a los que no han visto en terreno al personal desplegado, tanto de INDAP como de la propia Seremía y de otros servicios como CONAF, el SAC y todos ellos, a ponerse atento y poder contribuir a llenar esta ficha de afectación silvoagropecuaria.
1: Acotar, Alejandra, y quizás te faltó mencionar lo que está haciendo la CNR a través de la Seremía. También con la CNR se está levantando una ficha para el catastro de los daños tanto de bocatomas, compuertas y canales, que también es súper importante para los agricultores de la cuarta región, es decir, todos los de la cuarta que nos vimos afectados. Ellos también hemos hecho un trabajo con ellos y también se nos termina con un concurso especial que es el concurso 30.
6: Exacto.
1: Por lo tanto, también hay que informar un poco de ello.
6: Sí, no, buenísimo. Y vamos a seguir desarrollando ese tema en un ratito más, hoy día unos minutitos más, porque además quiero complementar lo que tú dices, en que hoy día efectivamente hay daños en la infraestructura de riego con aludes, y la infraestructura de riego intrapedial también, los sistemas de riego, algunos que no alcanzaron a sacar las bombas, perdieron equipos transformadores, casetas de riego completamente inundadas, los filtros, predios donde no se puede entrar porque están tapados de barro y porque hay mucha agua también en el suelo, es pesado, no se puede meter maquinaria. Hay distintas actividades agrícolas y también en los crianceros que están complicados. Pero, y algo que no podemos perder de vista nunca, es que cada daño representa una familia, hay una inversión y una actividad productiva que necesitamos recuperar. Por eso insisto en que el catastro es importante y lo que está haciendo en ese sentido el Ministerio de Agricultura requiere también la colaboración de todos los agricultores.
1: Así es.
6: Hay un tema, les decía yo, vamos a ver algunos temas concretos y quiero comentarles un apoyo que va a ser para este mes de septiembre, el tema de que la hora punta eléctrica ya no se vaya a cobrar. La hora punta, recordar que es un cobro adicional que se produce entre los meses de abril y septiembre en el horario de 18 a 22 horas, que es que el que usa más energía paga más. ¿Ya?
1: Así es.
6: Entonces, eso es muy complicado cuando tenemos que usar pozos, por ejemplo, cuando tenemos que tener frigoríficos en algunos casos que tienen que funcionar ininterrumpidamente. Bueno, en fin, para todas las actividades que usan, y no solamente ahí en la agricultura, en todo lo que es industria, muchos sectores productivos se ven afectados por la hora punta. Entonces, en ese sentido, reconocer la incesante labor de la presidenta de la Sociedad Agrícola del Norte, María Inés Figari. Concurrimos al Ministerio de Economía, al Ministerio de Energía, por supuesto, aquí a nivel regional y a nivel nacional. También un apoyo importante del senador Matías Walker en ese sentido. Y finalmente, el horario punta. También otros gremios, por supuesto, se sumaron a esto, gremios del sur incluso. Pero yo diría que la presidenta nuestra tuvo una incansable labor en ese sentido. Hoy en día, la hora punta para el mes de septiembre, que daba todo un mes, ya no va a funcionar. No va a haber cobro de hora punta en el mes de septiembre de 2026. Y el otro gran logro es que se revise el sistema, esta norma eléctrica, hacia el año 2027 y hacia más adelante, porque siempre hemos sostenido que hoy día la matriz energética cambió. El horario punta está establecido hace más de 20 años, cuando había mucho plantas que operaban a carbón, y por lo tanto había que desincentivar el consumo cuando en el horario en que todos nos conectamos más, pero también desincentivarlo, ¿por qué? Porque para que no entraran en operación todas estas plantas a carbón. Hoy día hay matrices, la matriz energética tiene muchas energías renovables, eólicos y solares, y por lo tanto la situación cambió, y eso es lo que pedimos, que se revise, y eso también se consiguió, vamos a ver, y vamos a seguir insistiendo en resultados positivos para las próximas temporadas.
1: No lo sabía, creo que un gran logro de la señora María Inés Figari, a la cual los agricultores del Elqui le agradecemos esa gestión, me imagino que todos los de la región, porque es un avance, más si se va a estudiar la ley, porque como dices tú, la matriz ya cambió, la matriz, o cómo se medía o cómo se parametrizaba esto, es muy antiguo. Entonces, hoy día los paneles fotovoltaicos en el norte generan una cantidad de energía impresionante.
6: Muy importante, claro. Hoy día tenemos más bien un problema de distribución, hay energía eléctrica que incluso se pierde, se produce, pero no es capaz de distribuirse, de transmitirse. Entonces ahí también hay un tema de inversión que es necesario mejorar. Y ahora hay un punto adicional en el que estamos insistiendo, que todavía no se logra 100%, que es el tema del financiamiento, ¿cierto? Hoy día tenemos agua, pero los años anteriores han sido muy complejos. Veníamos producto de la sequía con un problema estructural en la agricultura muy grande, con muchos agricultores con dificultades de financiamiento. Entonces hoy día esa es nuestra siguiente paso. Ya iniciamos esto desde el año pasado. Vamos a tratar de impulsar una medida que hoy día es, que falta un decreto presidencial y faltan algunos temas ahí que se hagan, que se puedan resolver para que haya un sistema de financiamiento con garantías especiales para la agricultura. Eso es un anuncio, todavía una idea. Se ha avanzado, como les digo, ya es ley, pero faltan los decretos finales para que pueda haber financiamiento para la agricultura. De eso nos estamos preocupando. Entonces vamos a ir seguir comunicando este tipo de logros en beneficio de la agricultura. La gente de INDAP, sí, ahí se ha hecho importantes avances para la pequeña agricultura, y a través de INDAP se han implementado bastantes medidas extraordinarias para los efectos de estos eventos climáticos. Se han pospuesto en 90 días los vencimientos de los créditos, se ha entregado alimentación animal, existe el tema de seguros, de agroseguros, medidas vinculadas a inversiones y a riego. Todo eso para los usuarios de INDAP, pero falta un gran universo de agricultores que no son usuarios de INDAP, que son también los que enfrentan muchas dificultades de acceso a medidas de apoyo, y ahí, aunque no hay anuncios concretos todavía que hacer en esta materia de parte de la autoridad, bueno, esperamos que en los próximos programas podamos ir avanzando e ir comunicándoles muchas más cosas. Sí, vamos a empezar aquí con nuestra conversación con Alex, porque el punto que yo tenía justamente era lo que pasa con la Comisión Nacional de Riego para la reparación de los canales de riego, ¿cierto? Porque que están colapsados. Entonces, en ese sentido, ahí ese es un apoyo concreto, ¿cierto? Hay un concurso que es especial. El 30, un concurso especial para la emergencia de los canales en la región de Coquimbo. Y ahí, Alex, tú tienes más antecedentes, lo estás viviendo directamente. Cuéntanos cómo es ese apoyo y cómo están trabajando para lograr presentar proyectos a concursos. Son fondos concursables, eso sí.
1: Exactamente, para partir por ahí, la CNR, todos sabemos cómo trabaja. Por lo tanto, primero que nada, darle las gracias al Seremi también de Agricultura, a Vicente Cortés, porque fue uno de los primeros que se hizo presente después de todos estos eventos climáticos que has tenido, y uno de este concurso que decimos que es el concurso 30, se gestionó rápidamente. Tuvimos también una visita del subsecretario de Agricultura, donde estuvimos recorriendo algunos sectores, en especial la Quebrada de la Rayán, donde pudimos mostrar la incidencia o el evento que se produjo allí, en especial en el canal en Bellavista e Hinojal, y lo que sería un hecho que no hubiese pasado a mayores si hubiésemos tenido un sifón. Usted sabe claramente que es un problema que tenemos en toda nuestra área geográfica, en el Valle del Elqui, en nuestros valles, porque los canales, la gran mayoría, atraviesan no tan solo una quebrada, sino muchas quebradas, y allí también chicas y grandes. Pero el concurso es hoy día para tratar de ver las dificultades que tenemos dentro de los canales, un concurso especial. Ya hemos levantado tanto en el Elqui, en el Marí, en el Choapa, los antecedentes, porque es un concurso, como bien dices tú,
6: regional,
1: especial, ¿cierto? El Elqui en este caso tiene 1.000 millones asignados para poder postularlo y participar. Nosotros hicimos el contacto con los consultores, las visitas se hicieron con los consultores y profesionales de la Comisión Nacional de Riego, porque también hay que llenar una ficha, y esa ficha va a ser como el respaldo de lo que conocemos como un artículo cuarto, lo que estamos metidos en la ley, es decir, un poco, saber que es. Ese es el certificado que te dice, ok, puede partir haciendo las labores de limpieza.
6: Eso iba a acotar yo, que es para las tres provincias, ¿cierto? Las tres provincias tienen un nicho especial en este concurso, que me parece que es el 30-2026, y lo que se va a bonificar, a subsidiar, no son obras, sino que son...
1: La limpieza y rehabilitación.
6: Limpieza y rehabilitación, exactamente. Y la particularidad que tiene, bueno, la ley de riego siempre lo permite, es que uno pueda iniciar obras ahora. Para eso se necesita un inicio anticipado, verificar la situación actual del canal, luego la organización trabaja, y cuando tenga todos los trabajos realizados, llega el subsidio estatal. Los subsidios operan de esa manera en riego. Uno construye, se hace cargo de todas las obras, y cuando esa obra está construida, se paga el porcentaje de subsidio que se ha pactado desde el inicio del proyecto en el concurso. Entonces, esa es una medida concreta que es para los canales de riego. Y ahí yo voy a irme más a lo macro ahora. ¿Cómo, desde tu experiencia, tú llevas muchísimos años en la Junta de Vigilancia del Río Elqui, cómo describes hoy el estado de la cuenca, más allá de los canales, en términos de agua, de la cuenca del río Elqui, después de estos eventos meteorológicos que hemos tenido durante este invierno? Porque aquí estamos conversando de las preocupaciones, pero la verdad es que el agua caída, no hay agricultor que no esté contento y que no digamos todos... Pero hay agua.
1: La verdad es que sí, Alejandra. Tú también tienes bastante experiencia. Fuiste parte de la Junta de Vigilancia del Río Elqui. Y hasta el momento nos tocó administrar la escasez, la sequía que teníamos de larga ya data, pero no nos saca Eso es súper importante, lo hemos dicho. Este es un veranito de San Juan, probablemente tengamos 2 años de un fenómeno muy similar o con precipitaciones fuera de lo normal, pero la infraestructura que está hoy día en la cuarta región es crítica. Esta es una sequía estructural, por lo tanto se debe seguir trabajando en seguir tomando medidas, desaladoras, pozos, mejora de infraestructura intraextra, prediales, todo lo que podamos hacer aquí en el futuro.
6: Eso es importante lo que tú dices, porque la incertidumbre que nos trae el cambio climático, bueno, la palabra es esa, incertidumbre, y por lo tanto sabemos hoy día, nos han dicho todos los expertos, los científicos, que tenemos el fenómeno del Niño 2026 y 2027.
1: Así es.
6: Pero no sabemos hacia adelante, y ya hemos vivido esto en otras ocasiones. Ya el último gran evento que yo recuerdo fue, el 97, hubo uno grande cuando estaba construyendo
1: el 97,
6: similar a este, pero después llevábamos ya más de 14 años, después hubo otro, el 2000 y tanto, 2005, 2007, y luego 2015, pero entre medio nada, son 10 años, 14 años de sequía o de poca nieve acumulada, de pocos caudales en los ríos. Entonces no tiene por qué ser este una cosa que nos haga cambiar el clima para adelante. Este probablemente sea un evento del fenómeno del Niño, que va a ser 2026, 2027, y hacia adelante viene la incertidumbre, y quién dice si no podemos llegar otra vez a otros 10 años de sequía. Y por lo tanto el llamado es a seguir planificando obras de seguridad hídrica, ¿ya?
1: Así es. Sí, así es, tal cual. Es muy probable, como tú lo dices, vamos a tener quizá 10, 15 años más de sequía, y para eso tenemos que planificar, trabajar y ordenar de aquí en adelante nuestras entregas, nuestros desmarques, ir mejorando la infraestructura. Ahora, la pregunta era, ¿cómo estamos? Felices. Estamos felices con la tragedia que hubo de por medio, pero estamos muy contentos de tener esta cantidad de nieve y agua precipitada. Este es un dato súper importante. Tú hablabas del 97. El 97, en agosto del 97, un evento duró, que fue el año de excepción en esta regla, porque en el patio de la laguna se midieron 10 metros de nieve durante todo el invierno. En agosto de ese año, del 97, en 4 días se lograron medir 3,34 metros.
6: Claro.
1: Hoy día, este evento, que fue el evento del mes de julio, en 4 o casi 5 días, precipitaron 5,77 centímetros, es decir, más de 2 metros de diferencia con respecto al año 97. Por lo tanto, eso nos deja una reserva importante, tanto agua superficial como agua subterránea. Siempre lo hemos dicho, el agua es una sola, nace en cordillera y se va separando, distribuyendo superficial y subterráneamente. Por lo tanto, sabemos que tenemos que ser capaces de hoy día tener tenemos una reserva y ser capaces.
6: Cuéntanos
1: de poder
6: aumentar las cifras, entonces, a ver cómo partimos. Yo aquí las tengo anotadas,
1: sí, pero ¿cómo partimos? Claro, ¿cómo partimos con un Puclaro con 24 millones, lo que significa el orden de un 12%, y una laguna que se mantiene siempre lo mismo? Es decir, ¿por qué la laguna? Porque está congelada, porque se mantiene muy fría la laguna con los 9 millones y fracción. Por lo tanto, hoy día, si vamos a la estadística, la laguna saltó de los 9 millones a casi los 10 millones.
6: Claro.
1: Pero en el caso de Puclaro, y siempre lo decimos, Puclaro no se llena con el agua lluvia. Puclaro se va a llenar siempre con el deshielo, con la nieve que precipitó en cordillera. Pasamos de los 24 hasta el día de hoy a los casi 63 millones de metros cúbicos. Por lo tanto, pasamos de un 12% a un 27% de capacidad. La proyección, no sé si están las preguntas más adelante, las proyecciones vienen
6: esas son las noticias alentadoras dentro,
1: claro,
6: de todo esto. ¿Cuáles son las proyecciones?
1: Las proyecciones son que los dos embalses claramente en esta temporada van a estar llenos. En esta temporada, recuerden que parte el 1 de septiembre y termina el 31 de agosto el próximo año, el 27. Por lo tanto, todos me han preguntado de cuándo se llena Puclaro.
6: En diciembre, enero,
1: por allí va a estar el llenado del embalse Puclaro.
6: Va a depender de la temperatura, además, que tengamos hacia adelante.
1: Lo que tú dijiste, es decir, históricamente los deshielos, los mayores deshielos se producían entre noviembre y diciembre. Entre Pascua y Año Nuevo se producían los pic, siempre hay pic de deshielo, pero con este cambio climático es muy probable que esto sea adelante, es decir, sea octubre, noviembre.
6: Claro.
1: Y es muy probable que en noviembre tengamos estos pic. Volvamos a un dato histórico: el 97 la estación de Algarrobal registró 145 para ser más exacto, 145 metros cúbicos por segundo.
6: Esos son 145 mil litros por segundo.
1: Cuando estábamos acostumbrados hasta antes de julio, ¿cierto?, a tener del orden de 2.000 litros por segundo.
6: De 2 a 145.
1: Por lo tanto, ese volumen está con las 10 metros de nieve. Si uno hace la relación y ve la cantidad de milímetros precipitados o la equivalencia de nieve, podemos llegar del orden de tener entre 90 a 100 milímetros en un pic. Eso también hay que decirlo. Ahora, un mes con 50 metros cúbicos por segundo son 125 millones. Un mes promedio con 70 metros cúbicos por segundo son casi, claro, 181 millones de metros cúbicos. Por lo tanto,
6: lo más probable es que se llene.
1: No, pues claro, y todos los embalses de nuestra región, incluso el Paloma.
6: Bueno, eso te iba a decir.
1: Paloma también va a llegar a máxima capacidad, debería llegar a máxima capacidad.
6: Sí.
1: Y algo que dijiste tú, ¿qué va a depender? Depende de la lluvia y también del desmarque o el agua que entreguemos. Así que es un tema.
6: Pero espérate, que esa pregunta te la tengo para un ratito más, porque evidentemente hoy día se toman muchas medidas adicionales de conservación igual del agua, que es lo que hablábamos. Esto no se terminó aquí. No, yo quería hacer leer, más bien dar una visión de lo que son las tres provincias. Nuestro programa llega a las tres provincias. Estamos con el Elqui, que tiene un comportamiento un poco distinto, porque está más fría la cordillera, tiene un embalse en la cordillera, tiene un embalse ahora que se llena con el deshielo. Sin embargo, en la provincia del Limarí, por ejemplo, ha habido un salto pero enorme. Embalses como el Recoleta, que partieron antes de los eventos con un 10% de capacidad, hoy día tienen un 100%. Lo mismo pasó en Cocotí, del 11% pasó al 100%. El embalse Culimo, que es un embalse que está en Los Vilos, del 38% es un embalse de colas. Ese se llena con las lluvias, porque es un embalse más bien costero, está con el 100%. Corrales, que está arriba en el Choapa, también está con el 100% hoy día, y el Vato está con el 90%+ próximo a llenarse. Entonces hay una diferencia entre las tres cuencas de la región. Lo positivo es que vamos a terminar con los embalses
1: a máxima capacidad. Si no es ahora, perdón, este año, el próximo es a vuelta de año.
6: Exacto, a vuelta de año, pero eso es un aliciente. Me están haciendo las señas acá de que vamos a nuestra pausa y seguimos conversando en este interesante programa sobre la realidad que ha sido este evento meteorológico, pero en los efectos y también en los apoyos que se pueden tener para la recuperación del sector productivo regional. Muchas gracias.

0: 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Volvemos con nuestro programa Amor por el Campo de la Sociedad Agrícola del Norte con nuestro invitado de hoy, Alex Cortés, ingeniero repartidor de aguas de la Junta de Vigilancia del Río Elqui. Yo estábamos hablando de lo que varias semanas después de lo que fueron los eventos climáticos, cuáles son las emergencias, cuál es la situación actual, lo positivo y también lo preocupante. Voy a continuar con lo que estábamos en la etapa anterior de nuestro programa. Estábamos hablando de la nieve acumulada y lo que nosotros hemos tratado de señalar, de hacer notar y todo. La nieve es lo importante en el fondo como un reservorio en las tres provincias, en toda nuestra región y en todo el país. Sí. ¿Cuál es la importancia de la, volver a repetir, por favor, Alex, la cantidad de nieve acumulada, a lo mejor la calidad de la nieve, cómo se ve, cómo lo han enfrentado?
1: El dato que yo di recién, Alejandro, el dato de histórico, pero hoy día la cantidad de nieve que tenemos en la laguna son casi los 7 metros, por no decirlo, que son 6,99 metros. Esa reserva nos va a permitir en la región no tan solo tener agua esta temporada, y creo que es muy probable que esa reserva nos pueda durar 27-28, siendo así bien conservadores, porque recuerden que esto es como siempre lo explicamos, es una esponja. En la cordillera o el suelo se satura, y esa saturación hace que después empiece a entregar de a poquitito esa agua cuando ya no vemos nieve. Esos son los escurrimientos que se producen o las nacientes en la cordillera. Por lo tanto, vamos a tener una reserva importante de nieve, de agua superficial y subterránea, quizá, como le digo, no esta temporada, sino que 27-28 nos va a ayudar bastante a poder conducir y tener una tranquilidad de aquí en estos años.
0: Eso, que buenísimo, hay que hacer un buen uso del agua, igual lo que conversábamos antes. Uh-huh. Oye, voy a meter al tema del estado actual de la infraestructura, ¿ya? La Junta de Vigilancia, la infraestructura de ellos son los embalses, las bocatomas, el río, ¿cierto?
1: Sí.
0: Después vienen los canales de riego, que son de las comunidades de agua. Entonces, te quería pedir, bueno, tú recorres todos los días todo el valle, ¿qué ha pasado con la infraestructura de ustedes? ¿Cómo se ve el tema de los canales? Dimensionar en el fondo esa dificultad. Todo esto de cara a que viene una temporada agrícola que normalmente empieza en septiembre, uh-huh, ¿cierto? Que hoy día va a estar retrasado a lo mejor el tema de la distribución del agua en los canales.
1: Así
0: un poco es haciendo esa separación de Junta de Vigilancia y canales, ¿cómo está hoy la infraestructura? ¿Cuáles fueron los daños? Sobre todo para que nuestros auditores entiendan la magnitud en definitiva de por qué esto es una catástrofe, porque se decretó una emergencia y una catástrofe, y qué es lo que tenemos que llevar adelante para poder volver a operar, normal, porque ni siquiera es normalidad, creo yo, pero sí, volver a operar.
1: Entre comillas, te voy a decir yo una normalidad. Decir primero que esta Junta de Vigilancia tiene en administración dos embalses, el embalse La Laguna en Cordillera, 3.150 metros sobre el nivel del mar, y el embalse Puclaro, que está a la cuota 500. Ambos embalses están en perfectas condiciones, para que nadie, porque salgan algunas noticias por ahí que se estaba filtrando, que había algún problema.
0: Y espérate, qué bueno que lo mencionas. A mí recurrentemente me ha tocado mi vida profesional ir en las tres provincias con problemas en los embalses. Los embalses están calculados para con una seguridad importantísima. No hay aquí en Elqui ninguna.
1: En el Elqui no hay afectación de embalses.
0: Me atrevo a decir que no lo debe haber en ninguna de las dos provincias adicionalmente, ni en Limarín ni en el Choapa.
1: Creo que es así, porque si no ya hubiésemos sabido, sí, nosotros que trabajamos,
0: sí, para tranquilidad
1: de todo, exactamente, de todo en la región. Por lo tanto, ahí check, partimos. En el caso de la infraestructura del río, propiamente tal, claramente se vieron afectadas por las quebradas, los aportes de las quebradas. Y allí partimos no tan solo en la parte baja del embalse, desde el embalse hacia abajo, sino que también tenemos quebradas que son importantes desde la quebrada en el sector alto, aguas abajo de Marquesa, perdón, de Rivadavia, que es Ochumí, y me voy más arriba incluso, que es la quebrada de La Plata, que está desde Rivadavia, unos 10 kilómetros más arriba. También hubo una afectación del canal Varillar Bajo allí, porque se encuentra casi el frente de la quebrada de La Plata. Por lo tanto, son las quebradas las que causaron un daño en nuestra infraestructura, en el eje del río, por darle un nombre, porque de Marquesa hacia abajo, y todos vimos imágenes, cómo bajaba la gran cantidad de agua desde la quebrada de La Rayán, también claro. Talca, que está más abajo, Ilón, después que se une un poco más abajo, y cómo esta cantidad de material fue depositado en un lecho del río que hacía ya más de 10, 15 años que no, más de 12 años que no recibía ese volumen de material. Por lo tanto, el río está como nuestra mesa que estamos acá, está plano.
0: Está embancado también el río, así como los canales.
1: Y de ahí pasamos a los canales, es decir, todas nuestras bocatomas que se encuentran en esa área. Si bien es cierto, nosotros hicimos un trabajo de protección, como lo hacemos en cada evento de lluvia, logramos proteger la gran mayoría de ellas. Pero todo lo que está aguas abajo de la quebrada de La Rayán se vio afectado, porque ese volumen es mucho mayor. Y ahí podemos hablar el Hinojal, el Saturno, Alto Valsol, mismo agua del valle, que ustedes vieron la característica que tuvo.
0: Agua estaba llena de sedimento.
1: De cemento, el canal Pampa, el canal Coquimbito, Tejar 1 y 2, que son los canales que están más abajo, y ahí hay que rehacer nuevamente.
0: Estamos hablando de las bocatomas. Bocatomas. Lo que es la toma del agua desde el río.
1: Claro. Ya, parte 1, que es el eje del río, que sabemos que está como en esta mesa. Después viene todo lo que es la conducción desde el río hasta una compuerta donde se mide o se controla el agua propiamente tal, y después pasamos al interior.

0: trabajo que se ha hecho en esta organización y en Chile y en la cuarta región también lo sabemos, con mejorar la infraestructura, la conducción, con geomembrana, con mantas de hormigón, con tubería, hoy día mostrar fotografía, mucha pérdida de esa infraestructura, de que eran mejoramientos dentro de los canales, se levantaron, se socavaron, se salieron propiamente tal, por lo tanto está dañada. Sacar eso, reponer eso, hoy día no. Hoy día lo que hay que hacer es tratar de hacer conducir el agua, sacar y tratar de darle una caja a un canal. ¿Por qué? Porque tú lo dijiste, parte una temporada en septiembre, pero en el Elqui, y siempre lo decimos, o en la cuarta región, se hace agricultura todo el año.
1: Claro.
0: Todo el año. Y ya no vamos a partir, nosotros siempre partimos nuestros desmarques, nuestra entrega el 1 de septiembre. Hoy día, por más que digamos vamos a tener un volumen de agua, el 1 de septiembre muchos canales no van a poder portear esa agua. Por lo tanto,
1: esa es la gran preocupación en el sector agrícola.
0: Exacto, porque va así.
1: Claro.
0: No puedo ingresar agua, no le llega el agua al agricultor, no puede regar.
1: Fertilizar, porque la mayoría hoy día tiene riego tecnificado y tiene la fertilización por el riego, entonces ahí las actividades productivas se complican. Adicionalmente a ello, hoy día muchos predios no se puede entrar todavía con maquinaria, entonces más allá de la superficie afectada, que es súper importante, los canales y todo lo demás, o las predios agrícolas con barro, también hay un tema ahí de la operación para poder levantarse y seguir produciendo rápidamente, pero eso se va a lograr.
0: No, si lo vamos a lograr, perdón, y Alejandra, ya estamos trabajando, la gente ya en nuestros canales están trabajando, se han organizado, han hecho las mejoras para tratar de poder conducir. Mira, el agua, hoy día el agua, hay agua en el río,
1: sí,
0: pero la calidad de agua en cuanto a la turbiedad que posee esa agua que está hoy día, tampoco permite poder ingresarle a un sistema de riego tecnificado, porque tiene mucho sedimento.
1: Claro.
0: A no ser que tenga, o el agricultor pueda tener un estanque donde pueda decantar y poder regar. Entonces también ahí hoy día se están viendo las posibilidades de hacer pruebas, algunas pruebas de poder cargar agüita de, no sé, pues de la quebrada Talca, de la quebrada La Rayán, otros que tienen la suerte de tener una vertiente, de poder tratar de ingresar un poquito de agua a la vertiente. Así es que ahí se están haciendo todo lo posible para poder partir luego con esto, y ojo con lo que se viene en septiembre, ¿cierto? Ya estamos cerca del 18, ¿cierto? Con todos conocidos, pero el calor, la temperatura, el día viernes en el embalse se midieron 32,2 grados.
1: Se había anunciado una ola de calor.
0: Una ola de calor. Vicuña casi los 36 grados y así podemos.
1: Y así se derrite la nieve, vuelven a bajar las quebradas, vuelve a haber sedimento.
0: Exacto.
1: Y esas son las complicaciones. Más allá de que hay algunos términos que no todos nos van a entender, por ejemplo, de buenas a primeras, que tiene que ver con el manejo que hacen las organizaciones de usuarios de los canales, lo más importante es que se está trabajando incansablemente, o sea, detrás de todo, detrás de cámara, detrás de la radio, todo, hoy día están todos trabajando en terreno en la rehabilitación de las bocatomas, en la rehabilitación de los canales de riego para la distribución del agua, no solamente para la agricultura, sino también para el consumo
0: humano.
1: Uh-huh. Ahí yo recuerdo, y esto es un poco anecdótico, a lo mejor siempre habíamos hablado de las bocatomas colgadas, y era porque había tan poco caudal que las bocatomas estaban colgadas, quedaban sobre
0: agua,
1: el nivel del agua. Hoy día, con el río lleno de sedimentos, con el río plano, las bocatomas no están operativas, pero ya no están colgadas, porque hay mucha agua, pero también hay muchos sedimentos, entonces hay mucho trabajo ahí por hacer. Y ahí recordar lo que hablábamos en la etapa anterior del programa, la hora punta. Hoy día, aquellos agricultores que a lo mejor no van a tener agua inmediatamente al inicio de la temporada, porque tal vez algún canal sea imposible tenerlo listo para el 1 de septiembre, que está a las puertas de llegar esta semana, pero van a tener que bombear agua, por ejemplo. Y ahí la hora punta, que no existe a partir del 1 de septiembre, que ya no va a funcionar, va a ser fundamental para que esos pozos puedan operar. Ustedes también tienen pozos, tienen pozos la empresa sanitaria, tiene pozos, entonces eso va a ser la hora punta va a ser
0: un aporte
1: importante para todo el sector agrícola y para todos los rubros productivos en la región.
0: Recuerden y para todos el tema, los embalses trabajan con sistemas de energía, ¿cierto? Para mover una válvula se requiere un gran gasto energético, entonces por lo menos allí ya también podemos estar liberados o favorecidos con esta iniciativa.
1: Claro, exactamente. Pongámonos en un escenario como el que han anunciado, que vienen nuevas precipitaciones. Con el estado actual que tenemos de los suelos llenos de agua, de

0: ¿Qué va a pasar ahí? ¿Qué riesgo hay?
1: El riesgo es que sean 10, sean 15 o sean 20 milímetros los que van a precipitar probablemente de aquí, como se dice, a octubre, de lo que nos queda de este fenómeno del Niño. Todo va a empezar a escurrir, hoy día el suelo no es capaz de retener esa cantidad de agua, y activación de quebrada, el riesgo de avalancha, de derrumbe, va a estar presente. Así es que
0: es una tarea difícil la toma de decisiones hoy día, porque podemos tomar decisiones de empezar a recuperar infraestructura y podemos vernos afectados porque venga un nuevo sistema frontal y eche para atrás todos esos trabajos. O sea que hay que ser bien previsor en las zonas de, por ejemplo, que se arreglan en el río, en las zonas que se arreglan en los canales, ¿es así?
1: Sí, es así, pero hoy día con la necesidad, como tú decíamos, comentábamos antes, de poder iniciar el riego, ya lo estamos haciendo. Nosotros estamos tratando de poder darle el eje al río, estamos tratando de poder que los agricultores vayan trabajando para poder habilitar bocatoma y poder trabajar nuestras compuertas. Es decir, pudiésemos, quizás les puedo mandar un par de imágenes de nuestras compuertas, cómo quedaron. Créanme que se va a requerir y mano de obra, y tú requieres mano de obra para poder desarmar, desembancar, más que desarmar. Bueno, la gente nuestra de la Junta está capacitada para hacer el trabajo de poder poner en punto una compuerta, pero está bien embancada.
0: Están llenas de barro.
1: Llenas de barro, y barro, palo, piedra. Entonces, esa es la dificultad que tenemos hoy día. Mayoritariamente lo que quedó bajo la quebrada de Marquesa, o les decía, de la Rayán. Por lo tanto, ahí tenemos bastante trabajo. Estamos iniciando eso con la precaución que haya que tomar. Por lo tanto, avanzar de manera que lo más pronto podamos tener agua en nuestros canales, paralelo a lo que ellos están haciendo al interior de cada uno de ellos.
0: Oye, Alex, yo estuve también en una reunión en Limarí, donde estuvo el subsecretario de Agricultura y estaban todas las organizaciones de usuarios de la cuenca del Limarí viendo estos temas y viendo qué apoyos iban a haber. Estaban recién iniciándose ahí en terreno el trabajo de la Comisión Nacional de Riego. Hubo mucho trabajo de terreno, hubo caracterización de los canales con drones, por ejemplo, en algunos casos donde no podía haber acceso directo o donde era más rápido porque habían caminos cortados. Nosotros a todo esto nos tuvimos con radio, con unos programas de radio, porque la radio también estaba afuera, claro. O sea, no se podía llegar donde estaban las antenas, un montón de afectación. Bueno, en esa reunión empezamos a hablar con la Comisión Nacional de Riego y sobre estos catastros, y también nosotros como Sociedad Agrícola del Norte hicimos la presentación de una empresa consultora que estaba disponible porque habían para poder trabajar con los canales. ¿Qué pasa con esos canales que están en las precordillera, o esos canales que no tienen acceso para maquinaria, que muchas veces se tiene que reparar con mano de obra, que sabemos que los propios usuarios van todos los años a revisar después del invierno a la bocatoma y van a pie, a caballo, a todo eso? ¿También se van a presentar, por ejemplo, a concurso? ¿Hay alguna medida de apoyo desde las autoridades, desde ustedes como propia Junta de Vigilancia que tienen? Yo sé que tienen un programa de gestión y desarrollo de los canales, siempre están apoyando. ¿Cuál es el llamado en el fondo? Si hay alguna tranquilidad para ir en apoyo de
1: esos canales. Sí, nosotros, bien lo dices tú, nosotros como Junta de Vigilancia entregamos un apoyo no menor, importante en recursos, para aquellos canales, como bien dices tú, y graficarlo con nombre y apellido, como siempre me ha gustado, el canal Empedrado Cuesta, que es el primero que está en Cochiguá, que ahí están los usuarios, que son Luis Caniguante, Marcos Caniguante, Sigil, ¿cierto? Allí que son los pequeños agricultores, ellos son pequeños agricultores, son usuarios INDAP, incluso ellos, pero tienen un recorrido de casi 4 kilómetros de bocatoma.
0: Para llegar a encontrar el agua en el río Cochiguá, en este caso.
1: Exactamente, y en ese tramo, en ese trayecto, esos 4 kilómetros, existen 4 atraviesos, 2 de ellos súper importantes. Hoy día ellos están cortados de frentón, pero hoy día esta Junta de Vigilancia, esta organización de usuarios ha logrado tener recursos y vamos a ir en apoyo porque son pequeños y minoritarios. No así todos los otros que hemos levantado con la ficha CNR. Yeah. Porque esos son un poquito más grandes, son canales que tienen mayor dotación accionaria, también mayor número de usuarios. Como lo decíamos, este es un concurso.
0: Exacto,
1: es un concurso. No es recurso fresco que haya llegado y póngase, no. Hay que concursar, participar y vamos tratando de cubrir mayoritariamente a todos los que podamos participar de dicho concurso. Pero sí, la Junta tomó esas medidas a través de este proyecto que tú dices de gestión y desarrollo liderado por el directorio de la Junta de Vigilancia.
0: Claro, entonces van a haber así muchos canales de riego en los cuales, por ejemplo, me conversaban el otro día la Junta de Vigilancia del Río Hurtado, ya, que tenía más del 80% de los canales con problemas en las bocatomas y con problemas al interior de los canales, porque muchos de ellos recorren laderas de cerro donde hay difícil acceso, donde no es posible llegar con maquinaria y donde se requiere mano de obra.
1: Mano de obra. ¿Ya?
0: En ese sentido, vamos a ver, estábamos haciendo como Sociedad Agrícola del Norte y con la Seremía de Agricultura un contacto con el Ejército, que nos ofreció su apoyo, vamos a ver si se concreta, ojalá prontamente.
1: Buenísimo.
0: Para poder trabajar
1: buenísimo.
0: En esta, y esas son las medidas de emergencia, esas son las medidas o de catástrofe que también se pueden ir tomando, ir con apoyos para, en este caso, rápidamente
1: ir a los más pequeños, a los
0: ir a los más pequeños, ir a
1: los
0: que no tienen acceso, ir a poder dejar a punto los canales para distribuir el agua, y ahí reitero, es para la cuestión productiva, pero en muchos casos para el consumo humano. Además, en el sector agrícola queda mucha gente que utiliza el agua para la bebida, no para una PR, no para una empresa sanitaria, sino que directo del canal. Muchos agricultores en nuestra región todavía utilizan el agua para la bebida de los animales y para la bebida de las propias casas.
1: De las casas.
0: Todos ellos deben estar bastante afectados, lo que además genera un costo adicional para los municipios, para el sector, de
1: porque
0: llevar
1: que
0: el
1: agua con el
0: agua,
1: claro,
0: aljibe. Entonces, todo esto es una cadena que y una cuestión que está integrada. Pero destacar ahí el rol, como siempre, de las organizaciones de usuarios del agua, tanto de la Junta de Vigilancia como de los canalistas, que hacen posible esta recuperación pronta.
1: Pronto,
0: yo creo que
1: sí,
0: vamos a estar hablando muy positivamente a fines del mes de septiembre, ojalá.
1: Sí,
0: y la agricultura es resiliente y con agua más encima vamos a poder empezar la producción nuevamente. Para que nos quede claro a todos, ¿existe preocupación por el crecimiento de los caudales para los meses de verano cuando haya deshielo con esta cantidad de lluvia? Eso me gustaría profundizarlo. Si bien ahí yo creo que aguas abajo, como el embalse va a estar llenándose, no va a haber tanto problema de Puclaro para abajo. Pero arriba, entre el embalse Laguna, entre la cordillera y Puclaro, ¿qué recomendaciones hay? ¿Qué es lo que visualizan ustedes para más adelante? ¿Qué va a pasar lo mismo en todas las cuencas de la región? Yo, la Junta de Vigilancia del Río Belque, que hoy está acá, es nuestro ejemplo en ese sentido, pero la situación muchas veces es extrapolable a las tres cuencas de la región.
1: Sí, claramente. Y es lo que hacía alusión un día a nuestro directorio, es decir, hoy día tenemos este inconveniente, pero mañana vamos a tener los deshielos. Y los deshielos van a ser importantes. Los deshielos van a causar un aumento hoy día. En Algarrobal hoy día existen 10 metros cúbicos por segundo. Es muy probable que venga un pic de 100 metros cúbicos por segundo, es decir, 10 veces mayor ese volumen de agua que está escurriendo. Y pasa lo siguiente, y le ha pasado a todo en la cuarta región, ¿cierto? En sus distintas provincias. Estábamos acostumbrados a ver un río en un eje central que parecía un canal. Hoy día, ya si lo vemos en Vicuña, ese eje ya está sobrepasado, ya empezó a sobrepasar. Y eso que tengo, o pasamos de 2 cubos a 10. Imagínense cuando tengamos un volumen mayor con los deshielos. Sostuvimos una reunión con nosotros, haciendo presente esto como Junta de Vigilancia, a los municipios de Vicuña y Paihuano, con los alcaldes, y le entregamos un informe, hicimos una pequeña presentación para que ellos empiecen a tomar los resguardos de aquellos lugares que son
0: inundables,
1: que tienen cierta dificultad, propios de los tiempos que se dejó, porque ellos son los administradores del cauce natural, eso lo dice la ley. Lo tomaron muy bien. Por dar un claro ejemplo, en Guanta existen árboles añosos y que hay un par de árboles que están en el lecho del río. Y al ver el aumento, sí, están en el lecho y están atravesados, por lo tanto, en Cochicuás también tuvimos un sector ahí en el Pangue abajo, Por lo tanto, eso con un volumen mayor va a tender a represar y desbordar. Por lo tanto, allí hicimos unos alcances y ellos han tomado en las medidas que sean pertinentes para ir viendo cómo se va a poder sopesar estos probables, que son benditos, ¿cierto? Probables desastres de hielo que se van a dar. Y ojo que una vez que el embalse esté lleno, nosotros podemos regular también el embalse Buclaro, la salida de él, hasta 80 metros cúbicos por segundo. Pero son 80
0: rebalsa.
1: Y después rebalsa, y qué pasa con esos 10 o esos 20 metros cúbicos y 80 metros cúbicos por segundo, es un volumen no menor.
0: Ya, eso es súper importante comentarlo, porque van a seguir viniendo crecidas del río, entonces ahora van a ser por los deshielos, no por las lluvias, y toda la afectación en el cauce o las propiedades que están cerca de los cauces aquí en las tres provincias también tienen que tomar los resguardos necesarios, sí. Y estar atentos a la posibilidad de que tengamos en el fondo crecidas del río. Importante, sobre todo, además, que el río está, como tú decías, más plano, porque ya no tiene la...
1: Un eje central y un talud abierto que le permita...
0: Y hay trabajos de conservación, y con esto un poco vamos a ir terminando el programa, pero trabajos de conservación que se estén haciendo desde, por ejemplo, el MOP, la Dirección de Obras Hidráulicas, que es, ellos son los que pueden intervenir el cauce, además.
1: Así es.
0: La Dirección de Obras Hidráulicas es quien puede intervenir el cauce. La Junta de Vigilancia parte la boca, toma.
1: Hemos logrado ahora tener el alcance ya después de un par de reuniones con las autoridades de que vamos a tener el apoyo de ellos en el sentido de proteger y la seguridad de la vivienda. Esto no es que tampoco sea como ya organizaciones de usuarios, aquí existe disponibilidad del MOB para que ustedes puedan hacer un encauce. Sí, existe, pero protegiendo la vida humana, protegiendo obras, la ribera, protegiendo obras como puentes y cosas así. Por lo tanto, vamos a tratar de aprovechar lo máximo posible. Esta semana ya se está empezando a coordinar y deberíamos iniciar los trabajos quizás esta semana, de manera de poder dar meridianamente un cauce al río, ¿ya? Y así nosotros poder después trabajar, ver la salida desde el río, que son las bocatomas, como hemos hablado, hasta la compuerta, y ya esperando que cada uno de los canales esté en condiciones de recibir un volumen de agua para iniciar su temporada de agrícola.
0: Claro. Bueno, a nuestros auditores comentarles entonces que detrás de cámara, detrás de micrófono, detrás de todas las noticias, hay un trabajo incansable en terreno, en el sector agrícola, en el río, en los canales, bueno, en los campos propiamente tales, porque también hubo mucha afectación con barro, con aludes, sí, con todo eso, la puesta a punto de la cosa productiva. Hay un trabajo incansable detrás que se está haciendo y que era un poco lo que queríamos comentarles acá en este programa, hacer presente también las medidas que se han adoptado, volver a insistir en que existe una ficha FAS, por un lado, que es la ficha agropecuaria de la ficha de afectación silva agropecuaria, que está siendo llevada a cabo por el Ministerio de Agricultura, que en esta semana va a estar reportando o haciendo encuestas a mayores agricultores para que muestren ahí la magnitud de la catástrofe o la magnitud de los daños y las afectaciones. Y por otro lado, los usuarios de INDAP también los tienen a través de los servicios de INDAP, el personal de INDAP. Eso es importante tenerlo presente, hacer los contactos, mantenerse atento a los canales de comunicación oficial. Y ver si vamos a tener atento a las noticias también, si nos vamos a tener un sistema frontal nuevo la próxima semana, que algo se ha anunciado, pero que... 2 días antes es cuando vamos a esperar nosotros por lo menos la actualización del SEASA.
1: Del SEASA, y los modelos hoy día están bastante inciertos, más que inestables, pero son sistemas frontales, por lo tanto deberían tener una característica distinta. Eso sí que vamos a tener más nieve en cordillera. Vamos a tener más nieve en cordillera, por lo tanto esos 6.99 ya van a ser 7 y fracción, así es que...
0: Y esperamos que no aumenten las temperaturas tan luego en los próximos días, que sea gradual el aumento, pero eso va a ser más difícil.
1: Claro, es más difícil. Ojalá fuese gradual, porque eso va a significar que vamos a tener una curva más planita, pero
0: una curva es así. De hielo más constante, y no pic de hielo, que son los que causan las dificultades.
1: Así es.
0: Alex, muchísimas gracias por acompañarnos, por ayudarnos a entender mejor la situación de la cuenca del río Elqui, con eso ir a hacer una extrapolación a todo lo que son las otras provincias, las dificultades que están afectando a toda la región de Coquimbo. Yo me quedo con una idea bien importante, creo yo, que es el agua que hoy tenemos, algo que conversábamos, tenemos que administrarla con responsabilidad, ¿cierto? Porque hoy día hay agua, puede ser que haya el próximo también, pero no sabemos, ya hemos pasado por eventos de más de 10 años de falta de agua y por lo tanto de sequía, y eso significa que hay que seguir trabajando en infraestructura para efectivamente poder pensar en la seguridad hídrica que necesitamos, en la recuperación productiva, en la actividad agrícola, como una importantísima actividad dentro de la región de Coquimbo. Y para nuestros agricultores también reiteramos el llamado, ya lo hice con el tema del FAS, con el tema del que catástrofe es fundamental, y a mantenerse atento a las situaciones meteorológicas y tomar los resguardos necesarios. Vamos a seguir informando en nuestros próximos programas, vamos a seguir viendo las consecuencias, pero también las oportunidades de mejora y sobre todo los apoyos reales, los alivios reales, como en este caso el de la hora punta para el sector agrícola y que afecta también a los otros sectores. Este ha sido nuestro programa Amor por el Campo de hoy. Muchas gracias, Alex, por estar aquí con nosotros.
1: No, gracias por invitarme, Alejandra.
0: Y este es un espacio de la Sociedad Agrícola del Norte para conversar sobre agricultura, sobre agua, sobre el presente y el futuro de nuestra región. Soy Alejandra Marín, gerente de la Sociedad Agrícola del Norte, y nos encontramos en una próxima oportunidad. Muy buenas tardes.
1: Buenas tardes.
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1: 12:30
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3: La multigremial de la Araucanía reportó una disminución del 58% en atentados y violencia en la macrozona sur durante 2026. La baja se atribuye a operativos conjuntos de policías y fuerzas armadas que dejaron 16 detenidos vinculados a grupos radicales. Tras emergencias como inundaciones, es normal presentar reacciones agudas al estrés durante el primer mes. Especialistas alertan que si persisten síntomas como insomnio severo, ansiedad extrema o desesperanza, se debe consultar a profesionales de la salud. El gobierno redujo a 17 años la edad mínima para postular a carabineros y amplió el límite a 30 para elevar la dotación. La medida abrió debate legislativo sobre cómo compatibilizar el ingreso con la exigencia de completar cuarto medio.
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1: 1:29 PM.
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3: El paso fronterizo Los Libertadores suspenderá de forma preventiva el tránsito para todo tipo de vehículos a partir de las 13 horas. La medida responde al mal tiempo y nevadas previstas en la Alta Cordillera hasta el 31 de agosto. Comenzó la preparación del juicio oral contra el exalcalde Daniel Jaude por el caso Farmacias Populares. La Fiscalía solicita 18 años de cárcel por fraude al fisco, estafa y cohecho, mientras su defensa busca incorporar antecedentes vinculados al caso Hermosilla. Intensas lluvias en Caracas y dos estados de Venezuela dejaron al menos 6 personas desaparecidas, una veintena de lesionados y más de 150 viviendas dañadas. El desbordamiento de quebradas y ríos provocó inundaciones severas y arrastró vehículos en diversas zonas.
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1: 2:27
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3: Una delegación estadounidense llegó a Santiago para negociar la sobretasa arancelaria del 12,5% a envíos chilenos. El canciller chileno no asistirá por viaje oficial a Vietnam, mientras Chile busca sumar excepciones en productos claves como frutas, salmón y vino. El ministro de Defensa propuso retirar a Chile del convenio 169 de la OIT sobre derechos indígenas, argumentando divisiones étnicas. Sin embargo, el viceministro del Interior, Claudio Alvarado, descartó la medida, confirmando que el tratado sigue vigente y no habrá modificaciones. Meteorología emitió alertas por un sistema frontal que afectará a 12 regiones. Desde Maule hasta Biobío se prevén intensas precipitaciones concentradas de hasta 65 milímetros entre martes y miércoles, además de vientos con rachas de hasta 80 kilómetros por hora.
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1: 3:28 PM.
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3: El gobierno retiró la urgencia a su reforma de seguridad para negociar cambios y destrabar su tramitación tras críticas en el Congreso. Se evalúa acotar el nuevo estado de excepción y priorizar otras leyes como las reglas de uso de la fuerza. A los 96 años falleció Ariel Standen, leyenda del atletismo chileno e hijo ilustre de Iquique. Considerado un ícono de la categoría senior y del deporte máster, fue multicampeón mundial y recibió el Cóndor al Mérito Deportivo en 1994. Un proyecto de ley busca exigir a senadores y diputados trabajar al menos 10 días hábiles al mes en sus distritos y circunscripciones. La moción surge tras polémicas por viajes personales durante semanas distritales, aunque genera posturas divididas en el Congreso.
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1: 4:29 p.m.
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3: Según la encuesta Plaza Pública Cadem, el 51% cree que el gobierno debe retirar el proyecto de seguridad para buscar acuerdos y ajustes. Además, midió la evaluación ministerial y situó el respaldo presidencial en un 40%. China acusó a Estados Unidos de cometer acoso tecnológico flagrante por presionar a países latinoamericanos a sustituir proveedores chinos como Huawei o ZTE. Pekín rechazó las advertencias sobre el presunto espionaje y exigió no intervenir en la soberanía comercial de la región. Decretaron prisión preventiva para dos tíos de Macarena Tolosa, imputados por secuestro con homicidio tras su desaparición en mayo. Según la fiscalía, retuvieron mediante engaños, la asesinaron y ocultaron su cuerpo luego de que amenazaran con revelar un vínculo sentimental.
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1: 5:29
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3: Expertos alertan sobre una primavera inusual en Chile debido a la intensificación del fenómeno del Niño. Se pronostican lluvias sobre lo normal entre Antofagasta y los lagos, además de una alta variabilidad meteorológica con tormentas, nevadas cordilleranas y alzas térmicas costeras. Nueva Zelanda presentó un proyecto de ley para prohibir el uso de redes sociales a menores de 16 años y evitar contenidos perjudiciales. La medida obligará a plataformas como TikTok e Instagram a verificar la edad bajo riesgo de millonarias sanciones. El primer ministro de Canadá, Mark Carney, anunció represalias comerciales desde el 8 de septiembre contra Estados Unidos, igualando los aranceles del 50% aplicados por Washington. La medida afectará a sectores estratégicos como acero, lácteos, electrodomésticos y maquinaria agrícola.
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1: 6:29
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3: Las autoridades identificaron como Nicolás Cifuentes Sangüesa al imputado que se fugó del juzgado de garantía de Victoria tras un descuido previo a su control de detención. La PDI y Gendarmería desplegaron operativos de búsqueda e instruyeron un sumario administrativo. El primer debate presidencial en Brasil contó con solo 3 de los 6 candidatos invitados. La ausencia de los principales postulantes, Lula da Silva y Flavio Bolsonaro, transformó la jornada en una seguidilla de duras críticas hacia ambos ausentes. El ministro de Seguridad, Martín Arrau, valoró una disminución del 17,9% en las cifras de homicidios y mayores incautaciones de droga. Sin embargo, advirtió que no hay exitismos, señalando que persisten desafíos clave como la violencia criminal y el control territorial.
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1: 7:27
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3: Las remeras chilenas Melita y Antonia Abraham ganaron su serie clasificatoria en el Mundial de Remo de Ámsterdam. En la categoría 2 sin timonel superaron por casi 5 segundos a República Checa y aseguraron su paso a las semifinales. El MinSal emitió una alerta alimentaria y ordenó retirar del mercado el maní tostado sin sal marca Cuisine & Co. del lote 103.969 tras detectar la presencia de aflatoxinas, sustancias fúngicas potencialmente tóxicas y perjudiciales para la salud. El gobierno y Cercotec lanzaron el fondo Capital Semilla Modo Empleo, un subsidio no reembolsable de 3 millones de pesos destinado a personas cesantes para crear empresas formales. El programa busca reconvertir laboralmente a 583 beneficiarios, priorizando a jóvenes, mujeres y adultos mayores.
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